0: especialización, ellos siempre me dijeron, pegate a las enfermeras con más experiencia. Estaba Candidita y Francisca en la sala de otorrino del Hospital de Clínicas donde yo hice mi residencia, y me decía, pegate mi hijo que tiene una experiencia que es invaluable. Entonces hoy la saludo en su día y le agradezco por todo lo que hace en el día a día por sus pacientes.
1: Expresiones del presidente de la Cámara de Diputados, doctor Raúl Latorre.
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1: El Paraguay fue descubierto en el año 1524 por el adelantado portugués Alejo García, formando la provincia gigante de las Indias. En nuestro país es un país americano sin litoral, situado en la zona central de América del Sur. Está organizado como un estado unitario y se compone de un distrito capital y 17 departamentos. La forma de gobierno es la república, que se rige por un sistema presidencial y además se organiza como un estado de derecho con una superficie territorial de 406.752 kilómetros cuadrados. Según el censo del año 2022, en nuestro país cuenta con más de 6.100.000 habitantes, de los cuales el 40% de la población vive en el Gran Asunción. Su territorio está caracterizado por dos regiones diferentes, separadas por el río Paraguay, la oriental, que es la más poblada, y la occidental, que forma parte del Chaco Boreal. La Constitución lo declara como un país pluricultural y bilingüe, estableciéndose como idiomas oficiales el castellano y el guaraní.
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0: El Día del Agricultor recordamos en nuestro país cada 21 de mayo en honor a la noble labor de cultivar el campo y hacer posible que la alimentación llegue a las mesas familiares. Radio Cámara, la 104.1 frecuencia modulada, rinde su homenaje con cariño y gratitud a hombres y mujeres que a diario abren surcos de esperanza con ponderable esfuerzo buscando el bienestar para su familia.
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1: Artículo 15. De la prohibición de hacer justicia por sí mismo. 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

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La Comisión de Defensa, Seguridad, Inteligencia y Orden Interno, presidida por el diputado Pedro Ortiz, recomendó a la plenaria de la Cámara de Diputados ratificarse en su aprobación del proyecto de ley que implementa y desarrolla la Red Nacional de Banco de Leche Humana en el Paraguay, que busca fortalecer la atención de prematuros, neonatos y lactantes en el país. 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
1: Artículo 14 de la irretroactividad de la ley. 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
1: La Comisión de Cuentas y Control de Ejecución Presupuestaria de la Cámara de Diputados, presidida por el diputado nacional César Cerini, en reunión con comisiones asesoras y representantes de la Compañía Paraguaya de Comunicaciones Copaco y otros organismos, analizaron el proyecto que propone la transferencia laboral excepcional del personal de la Compañía de Comunicaciones a otras instituciones del Estado. Se trata de una alternativa para superar las dificultades financieras que enfrenta la empresa.
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1: Desde el 5 de octubre del año 1943, el guaraní es la moneda de curso legal actual de la República del Paraguay, por decreto ley número 655 del gobierno de Higinio Morínigo. Se estableció así el régimen monetario orgánico, cuyas finalidades fundamentales, entre otras, eran instituir una nueva unidad monetaria a fin de asegurar la estabilidad, fortalecerla y reafirmar la independencia y soberanía monetaria, reemplazando al peso paraguayo. Los billetes y monedas con la nueva denominación se encuentran en circulación oficial desde el año 1944 hasta nuestros días. Cabe señalar que la primera emisión correspondió al Banco del Paraguay. A partir de 1952, con la creación del Banco Central del Paraguay, por decreto ley número 18 del 25 de marzo de ese año, la emisión de billetes fueron efectuadas por la actual banca matriz. En 1998 se emitieron los primeros billetes de 100.000 guaraníes, siendo este el actual billete de mayor valor en la República del Paraguay.
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El 20 de mayo de cada año celebramos el Día del Himno Nacional Paraguayo, resaltando su importancia como emblema de la identidad de nuestra nación. Esta fecha enfatiza los valores

Valores de nuestro país, fortaleciendo el sentido de pertenencia y patriotismo. También recordamos cómo, en 1846, el poeta uruguayo Francisco Acuña de Figueroa entregó la letra y partitura del himno al entonces presidente Carlos Antonio López. En Radio Cámara, la 104.1 frecuencia modulada, evocamos las estrofas de nuestro himno que reflejan los valores de libertad, unión e igualdad por los que los paraguayos luchamos diariamente.

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1: Artículo 13º de la privación de libertad por deudas. No se admite la privación de la libertad por deuda, salvo mandato de autoridad judicial competente dictado por incumplimiento de deberes alimentarios o como sustitución de multas o fianzas judiciales.
0: De esta manera, repasábamos la lección de conocer juntos la Constitución Nacional con una voz bien paraguaya.

Nuestra historia. Nuestra independencia. Y los gritos de libertad del Paraguay se conservan enmarcados en los pasillos de aquella antigua casona construida en 1772 y que el 14 y 15 de mayo de 1811, en el estrecho callejón contiguo a la casona, resonarán los pasos de quienes hicieran el deseo compartido por todo un pueblo, vivir en una tierra propia, libre e independiente. La Casa de la Independencia, más conocida como Museo de la Casa Independencia, uno de los sitios más emblemáticos de Asunción, guarda de documentos, reliquias e historias de vida de nuestros héroes de la época, de gran atractivo y valor turístico para compatriotas y extranjeros.

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0: El Congreso Nacional sancionó la ley número 7623, que declara este 2026 como el año del centenario de Luis Alberto del Paraná, en reconocimiento a su legado como embajador musical de nuestro país. Esta leyenda inmortal nació el 21 de junio de 1926 y recorrió el mundo con su guitarra y su grupo Los Paraguayos. Dejó un legado imborrable. Ningún otro paraguayo fue tan popular en el mundo como Luis Alberto del Paraná, artista que pasó a la eternidad el 15 de septiembre de 1974 en Londres. A más de medio siglo de su fallecimiento, sigue siendo una figura cumbre, única a nivel mundial por su virtuosismo con la guitarra, su voz y sus grandes éxitos.
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0: Considerado un embajador cultural, popularizó la polca y la música latina en el mundo en las décadas de los años 1950 y 1970, vendiendo millones de discos y paralelamente realizando presentaciones en escenarios icónicos de todos los continentes, llevando el alma guaraní. Luis Osmer Mesa, o Luis Alberto del Paraná, poseedor de una vocalización natural con expresión melódica que lo hizo dueño de una bellísima voz,

dotado de un excelente humor, ocurrente y audaz en los escenarios y de un genio arrollador. Además de interpretar música paraguaya, fue creador de conocidos temas de nuestro repertorio musical nativo. El hombre de delgado bigote y característica voz llevó por el mundo canciones como Bésame Mucho, Cucurrucucu Paloma y La Bamba, como un guiño al público de cada país. Fue uno de los cantantes latinoamericanos más queridos en Europa. Este soldado del arte fue una persona muy humilde, de la humildad de los grandes, pese a haber compartido camarines y escenarios con gloriosas figuras de la música como Louis Armstrong, Frank Sinatra, Elton John y otros consagrados del arte mundial. Luis Alberto del Paraná recibió varias condecoraciones, grabó más de 500 obras y recorrió más de 80 países en 20 años de historia con los paraguayos, y por la venta de sus álbumes recibió 6 discos de oro. Luis Alberto del Paraná, uno de los más grandes artistas paraguayos de todos los tiempos y el más significativo representante de nuestra música, sigue en el recuerdo de millones de admiradores en el mundo entero. 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
1: Artículo 12 de la detención y del arresto. 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
1: Artículo 11. De la privación de la libertad. Nadie será privado de su libertad física o procesado, sino mediando las causas y en las condiciones fijadas por esta Constitución y las leyes.
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1: 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A estas se suman 4 comisiones bilaterales, una comisión especial y otra nacional. Entre las permanentes se destaca

de asuntos constitucionales, asuntos económicos y financieros, legislación y codificación, de relaciones exteriores, justicia, trabajo y previsión social, al igual que la de derechos humanos. Entre las comisiones bilaterales se encuentran la de presupuesto, economía social, COBIES, del Congreso Nacional. Comisión especial encargada de los informes y dictámenes de la Contraloría General de la República y la Comisión Nacional de Defensa de los Recursos Naturales CONADERNA. Estos organismos tienen la función de estudiar, analizar y emitir dictámenes sobre proyectos de ley y otros asuntos legislativos que les son remitidos por la mesa directiva. Además de preparar informes y recomendaciones que luego son debatidos y votados por el Pleno de la Cámara. El trabajo de las comisiones asesoras es de vital importancia para el correcto funcionamiento institucional del país.

0: El Día del Economista Paraguayo se recuerda el 24 de mayo de cada año, coincidiendo con la fundación del Colegio de Graduados en Ciencias Económicas del Paraguay en 1946. La ciencia económica se ha convertido en uno de los campos de estudio más atendidos en todo el mundo por su importancia en la organización de las respuestas en torno a diferentes escenarios desde la perspectiva financiera, social, de servicios y de producción. La 104.1 frecuencia modulada Radio Cámara, reconociendo la importante contribución de los economistas a la sociedad, saluda a todos quienes han elegido esta noble profesión.
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1: Artículo 10 de la proscripción de la esclavitud y de otras servidumbres. 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
2: La diputada Cristina Villalba presentó un proyecto de resolución solicitando al Poder Ejecutivo, a través del Ministerio de Obras Públicas y la Dirección de la Patrulla Caminera, un informe detallado sobre la situación legal y administrativa de sus 25 inspectores generales, de los cuales 22 no tendrían funciones asignadas. Advierte además otras posibles irregularidades de los agentes en el cumplimiento de su cometido.
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para conmemorar la importancia de la agricultura familiar en la economía del país y como un pilar fundamental para el sustento de las familias y comunidades rurales, por ley de la Nación 6778, se estableció el 17 de mayo de cada año el Día Nacional de la Agricultura Familiar. Radio Cámara, la 104.1 frecuencia modulada, saluda a quienes con ponderable esfuerzo llevan adelante esta actividad de importancia estratégica para el sustento familiar y comunitario.

0: El Congreso Nacional sancionó la ley número 7623, que declara este 2026 como el año del centenario de Luis Alberto del Paraná, en reconocimiento a su legado como embajador musical de nuestro país. Esta leyenda inmortal nació el 21 de junio de 1926 y recorrió el mundo con su guitarra y su grupo Los Paraguayos. Dejó un legado imborrable. Ningún otro paraguayo fue tan popular en el mundo como Luis Alberto del Paraná, artista que pasó a la eternidad del 15 de septiembre de 1974 en Londres. A más de medio siglo de su fallecimiento, sigue siendo una figura cumbre, única a nivel mundial por su virtuosismo con la guitarra, su voz y sus grandes éxitos.
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0: Considerado un embajador cultural, popularizó la polca y la música latina en el mundo en las décadas de los años 1950 y 1970, vendiendo millones de discos y paralelamente realizando presentaciones en escenarios icónicos de todos los continentes, llevando el alma guaraní. Luis Osmer Mesa, o Luis Alberto del Paraná, poseedor de una vocalización natural con expresión melódica que lo hizo dueño de una bellísima voz, dotado de un excelente humor, ocurrente y audaz en los escenarios, y de un genio arrollador. Además de interpretar música paraguaya, fue creador de conocidos temas de nuestro repertorio musical nativo. El hombre de delgado bigote y característica voz llevó por el mundo canciones como Bésame Mucho, Cucurrucucú Paloma y La Bamba, como un guiño al público de cada país. Fue uno de los cantantes latinoamericanos más queridos en Europa. Este soldado del arte fue una persona muy humilde, de la humildad de los grandes, pese a haber compartido camarines y escenarios con gloriosas figuras de la música como Louis Armstrong, Frank Sinatra, Elton John y otros consagrados del arte mundial. Luis Alberto del Paraná recibió varias condecoraciones, grabó más de 500 obras y recorrió más de 80 países en 20 años de historia con los paraguayos, y por la venta de sus álbumes recibió 6 discos de oro. Luis Alberto del Paraná, uno de los más grandes artistas paraguayos de todos los tiempos y el más significativo representante de nuestra música, sigue en el recuerdo de millones de admiradores en el mundo entero. 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
1: Artículo noveno de la libertad y de la seguridad de las personas. Toda persona tiene el derecho a ser protegida en su libertad y en su seguridad. Nadie está obligado a hacer lo que la ley no ordena ni privado de lo que ella no prohíbe.
0: De esta manera, repasábamos la lección de conocer juntos la Constitución Nacional con una voz bien paraguaya.

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1: La diputada nacional Dalia Estigarribia presentó un proyecto de ley que modifica varios artículos de la ley 3441/08 de sangre. La iniciativa responde a la problemática que enfrentan miles de familias que ante una urgencia médica deben buscar desesperadamente donantes. Según la proyectista, la iniciativa pretende que la donación sea un acto preventivo y altruista, no una carga de último momento para el paciente y su entorno.
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1: 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La Carta Magna nos recuerda con fuerza que la soberanía es el derecho supremo que tenemos como nación para decidir nuestro propio destino, y ninguna fuerza externa puede imponernos su voluntad, porque el poder radica en nosotros, el pueblo, y se ejerce respetando nuestra Constitución Nacional. 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Cuando asumimos que todos somos guardianes de nuestra libertad, el Paraguay se fortalece y envía al mundo un mensaje: somos dueños de nuestro presente y de nuestro futuro.

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1: Artículo 8 de la Protección Ambiental. Las actividades susceptibles de producir

0: de alteración ambiental serán reguladas por la ley. 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
1: De esta manera, repasábamos la lección de conocer juntos la Constitución Nacional con una voz bien paraguaya.

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¿Qué tal, amigas, amigos? ¿Cómo están? Muy buenos días. Bae Chapá, buen día, buen día, buen día. Ya estamos prestos para acompañarles, amigas, amigos, luego de un largo, largo feriado a Yepa. Espero que hayan pasado bien el día de la Independencia Nacional, 215 años, el día de todas las madres. Nuevamente para todas ellas, nuestra gratitud, nuestro cariño, respeto a todas las madres, que espero hayan pasado muy, pero muy bien.

0: 6:01 un minuto en la República del Paraguay. Ya saludamos a nuestro compañero Fabián Méndez Vera. Mala puerta, Fabián. ¿Todo bien? Excelente. ¿Y quién les habla? Cristian Zoloaga. Comenzamos en esta fresca mañana, lunes 18 de mayo de 2026, 14 grados la temperatura en Asunción. La humedad en el ambiente, 80%. El dólar cotiza esta mañana, amigas, amigos, inicio de esta semana laboral, 6.000 guaraníes a la compra, a la venta 6.120 guaraníes el dólar. 14 grados la temperatura en Asunción, gran parte del país también con este ambiente. Invierno para toda la semana, temperaturas bajas todos los días, dice Meteorología en lo que respecta al pronóstico extendido. A partir de este lunes comenzará un descenso gradual de las mínimas y la tendencia invernal se mantendrá toda la semana. No hay pronóstico de lluvias. Al menos lo que hay en la vida. Así que a cuidarse de igual manera con el tema de los resfríos. Anilla y cola pinanditi. Allá va bien. La Dirección de Meteorología anuncia una jornada fría, fresca, cielo mayormente nublado, vientos moderados del sector sur, una máxima de 17 grados Celsius. Para mañana martes se anuncia un ambiente frío a fresco, cielo escasamente nublado y vientos del sector sur. Las extremas oscilarán entre 9 y 19 grados Celsius. Ya para el miércoles, mitad de semana, se registraría la mínima más baja para el miércoles, la mínima más baja de la semana con 8 grados Celsius. El cielo estará escasamente nublado y los vientos que soplarán del cuadrante sur. El jueves las temperaturas irán de 9 a 19 grados Celsius. El cielo estará parcialmente nublado y soplarán vientos del sector sureste. El viernes persistirá el tiempo frío a fresco, cielo parcialmente cubierto y vientos del sector sur. La mínima será de 11 y la máxima de 18 grados Celsius. Invierno para toda la semana, temperaturas bajas todos los días, un promedio de 8 a 9 grados, de acuerdo a lo que indica Meteorología, será la mínima y promediará los 19 grados como máxima. Así que a tener en cuenta, hay que abrigarse por sobre todas las cosas, ¿sí? A tomar los recaudos, más todavía para ese sector más vulnerable, las criaturas y la gente de la tercera edad, ayepa, pero también todos tenemos que cuidarnos de manera preventiva. Son las 6:05, 5 minutos en todo el país. Tenemos efemérides en la voz del capiateño Luis Manuel Argüello Dúo.
1: Este 18 de mayo. En 1864, un enviado brasileño inicia su misión ante el gobierno oriental. Se trata de Antonio Saraiva. Aunque llegó a Montevideo el 6 de mayo, esperó que apareciera frente al puerto la escuadra comandada por el almirante Tamandaré y que se tuviera noticias de la concentración de fuerzas militares en la frontera para presentar su primera nota al presidente Berro. 18 de mayo en 1867, en plena guerra, se realiza en Paso Pucú un congreso de grafía guaraní, donde se trazó un plan estratégico, objetivos, comisión organizadora, se discutió sobre su uso en la guerra y en especial la unificación de las informaciones en un periodismo de trinchera. 18 de mayo de 1898 nace en Itauguá Félix Cantalicio Fernández Galeano, más conocido como Félix Fernández, poeta, músico prolífico en lengua guaraní. Falleció en 1984.
0: Muchas gracias, Luis Manuel Argüello Dúo, el capiateño, compartiendo con todos nosotros efemérides de la fecha. Son las 6:06 en la República del Paraguay. Hoy es el lunes 18 de mayo de 2026. Que sea una jornada y una semana bendecida para todas nuestras familias, para todos nosotros, al iniciar esta semana y al concluirla también, en todo momento. Dios siempre en primer lugar. Compartir música es compartir felicidad. Material que comparte con nosotros Miguel Nene Zoloaga, porque compartir música realmente es compartir felicidad. 100

29 años. Nació Félix Fernández Galeano, poeta y músico paraguayo prolífico en lengua guaraní. Natural de la ciudad de Itauguá, nació en un día como hoy, 18 de mayo de 1897, en el hogar formado por José Dolores Fernández, intérprete del arpa, conocido como Lolo Arpero, y doña Petrona Galeano. El niño aún alumno del nivel primario y vivamente impactado por los relatos que le hacía el abuelo sobre la guerra del 70, escribió los versos de Cerro Corá, que con música de Herminio Jiménez constituye una clarinada de valor y patriotismo que destaca nítidamente en el repertorio de la música épica paraguaya. Formó parte de esa élite artística que nutrió sus conocimientos en la Escuela de Música de la Policía de la Capital con los maestros Salvador Dentice y Nicolino Pellegrini. Fueron sus compañeros Darío Gómez Cerrato, Mauricio Cardoso Campo, José Asunción Flores, Herminio Jiménez, Rudecindo Lugo, Gerardo Fernández Moreno, Antonio Cardoso, Severo Rodas y Manuel Rivas Ortellado, entre tantos otros. Félix Fernández, nuestro invitado imaginario de la fecha, en esta memorable recordación, fue un gran exponente del buen decir en el idioma guaraní. Así escribió sus mejores poesías en la lengua vernácula, siendo además creador del teatro guaraní con Francisco Martín Barrios, hermano de Agustín Pío Barrios, quienes tuvieron en Julio Correa al actor y director que llevó a las tablas sus creaciones. Su primera pieza teatral, Bora el Jupajá, de gran éxito, abrió camino a las otras, Jue o Cara, Paraguay Membú, Chopelí, como así también Ocaraguape, Perú y Escuelero, y Mamerta y Leandro. Cuando el movimiento artístico de Asunción produce la genialidad de Flores al crear la guaranía, Félix Fernández realizó su aporte para el nuevo género musical con los versos Ñasaindupe, y luego vienen Vía Yave, Deratipicua, Ñanearambojá, Oñondivemi, Reservista Purajey, y con otros ritmos paraguayos, Xeroga, Xerendumí María Ana, Tupacica Acupepe, Cachorro de León, Tesagaú, Tineí y Ñecane. En la actividad cívica, fue funcionario del Ministerio de Agricultura cuando viajaba becado a los Estados Unidos de Norteamérica. Una de sus obras más tiernas es la dedicada a su hijo y llamada Xetrompo. Buscó luego el refugio que da la paz pueblerina, comprando 2 hectáreas de terreno en Félix Pérez Cardoso allá por 1961, y allí se fue a vivir cultivando rosas y claveles que obsequiaba a pasajeros de micros y buses que pasaban frente a su casa, que orgullosa exhibía un letrero: Profesor Félix Fernández, se enseña teoría, solfeo e historia, enseñanza gratuita. De Guatamina. Le sobreviven 3 hijos, 2 varones y 1 mujer. Félix Fernández murió el 13 de septiembre del año 1984 y sus restos descansan en el Campo Santo de la ciudad del Ñandutí, Itauguá. Fuente de la revista Campaña Nacional de Ñemo Morandú. Hoy recordamos a Félix Fernández, 129 años de su natalicio. Félix Fernández Galeano, poeta y músico paraguayo prolífico en lengua guaraní. A continuación, amigas, amigos, en esta fresca y agradable mañana otoñal, vamos a compartir con ustedes Xerendumí María Ana, letra Félix Fernández, música Félix Pérez Cardoso, dúo Báez Mongelós, la guitarra de Itauguá.

Son las 6 de la mañana con 15 minutos en la República del Paraguay. Así escuchamos Serendumí María Ana, letra de Félix Fernández, nuestro invitado imaginario de hoy. Música Félix Pérez Cardoso, en la interpretación del dúo Baez Monjes, las guitarras de Itagua. Una nutrida actividad prevista para hoy según la agenda oficial de los señores diputados, lunes 18 de mayo 2026. A las 8 de la mañana se reúne la Comisión de Defensa Nacional, Seguridad, Inteligencia y Orden Interno, comisión presidida por el diputado nacional Pedro Ortiz, para analizar el proyecto de ley que modifica y amplía varios artículos de la ley número 1160/97, Código Penal y sus modificaciones, que incorpora la prisión permanente revisable en el marco de tolerancia cero contra la delincuencia, el crimen y la protección a la ciudadanía. A las 8 de la mañana también se reúne la Comisión de Cuentas y Control de Ejecución Presupuestaria, comisión presidida por el diputado nacional César Cerini, para analizar el proyecto de ley que modifica el artículo 42 de la ley número 3788/10, que crea el Instituto Paraguayo de Tecnología Agraria, IPTA, y el artículo 30 de la ley número 242/6, que crea el Servicio Nacional de Salud Animal, SENACSA. Varias comisiones se reúnen hoy, esta mañana, como así también en el transcurso de la siesta, sí, esta jornada, comisiones asesoras de la Cámara de Diputados. 6 de la mañana con 17 minutos, Xeroga,

Son las 6 de la mañana con 20 minutos, 20 minutos de las 6 de la mañana en la República del Paraguay, 14 grados la temperatura en Asunción, la humedad en el ambiente 80%. Así escuchamos Xeroga, letra de Félix Fernández, musicalizada por Agustín Barbosa en la versión del grupo Surgente de Itagua. El dólar cotiza esta mañana, decíamos, a 6.000 guaraníes a la compra, a la venta 6.120. Real a la compra 1.150, a la venta 1.230. El peso argentino a la compra 4, a la venta 5. El euro 7.100 guaraníes a la compra, a la venta 7.550 guaraníes. Nos acompaña Fabián Méndez Vera en cabina de controles, quienes habla Cristian Zuloaga. 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De la Tupicua, letra de Félix Fernández, música de José Asunción Flores, versión trío Reminiscencias, Coco Gaona, Llollo Fernández, Tranquilino Filártiga, las guitarras de Itagua.

Son las 6 de la mañana con 25 minutos, 25 minutos de las 6 en la República del Paraguay. Así compartíamos con ustedes, amigas, amigos, de la Tupicua, letra de Félix Fernández, musicalizada por José Asunción Flores, en la versión del trío Reminiscencias, Coco Gaona, Yoyo Fernández, Tranquilino Filártiga, las guitarras de Itagua. En esta jornada se reúnen las comisiones asesoras, decíamos. A las 9 de la mañana se reúne la Comisión de Agricultura y Ganadería, presidida por el diputado nacional Juan Maciel. Tema: mesa técnica para el estudio del proyecto de ley de profesión del ingeniero químico. Invitados: representantes del Ministerio de Agricultura y Ganadería, Ministerio de Salud Pública y Bienestar Social, Asociación de Químicos del Paraguay, Asociación de Químicos Farmacéuticos, Facultad de Química y Farmacia UNISAL, Federación de Químicos del Paraguay, Universidad Nacional de Asunción, Asociación de Veterinarios, entre otros. Mesa técnica para el estudio del proyecto de ley de profesión del ingeniero químico. Reunión a las 9 de la mañana, Comisión de Agricultura y Ganadería, aquí en la Cámara de Diputados. A continuación, amigas, amigos, Ñane Aramboja, letra de Félix Fernández, música Emilio Badilla Cáceres, Agustín Barbosa, en la versión del grupo Surgente de Itagua.

Son las 6 de la mañana con 30 minutos, 30 minutos de las 6 en la República del Paraguay. Así escuchamos Ñane Aramboja, letra de Félix Fernández, música Emilio Badilla Cáceres, Agustín Barbosa, versión Grupo Surgente de Itagua. Les contamos, amigas, amigos, que apertura plena del segundo puente con el Brasil será clave antes del mes de julio. La triple frontera recibirá un aluvión de visitantes en las vacaciones de invierno y un solo puente no dará abasto. Mientras las negociaciones entre Paraguay y Brasil continúan, el sector empresarial de la triple frontera señala que la región podría enfrentar serias dificultades si el puente de la integración no logra operar plenamente antes de las vacaciones del mes de julio. La preocupación ya no gira únicamente en torno a la logística fronteriza, sino al impacto económico, comercial y turístico que podría sufrir una de las zonas más dinámicas de la región. El empresario Sharif Hamoud, presidente del Centro de Importadores y Comerciantes del Alto Paraná, CICAP, afirmó que existe una enorme expectativa comercial y turística para los próximos meses, impulsada por convenciones internacionales, congresos empresariales y un creciente interés global por visitar Paraguay. La promesa es habilitar el segundo puente antes de las vacaciones de julio. La ciudad no va a aguantar con un solo puente, expresó el empresario, reflejando la preocupación existente en el sector privado ante el continuo retraso de la tercera fase de apertura del nuevo corredor internacional. Apertura

del segundo puente con el Brasil será clave antes del mes de julio. Son las 6 de la mañana con 33 minutos en todo el territorio nacional. Ñaza Indupe, letra de Félix Fernández, música de José Asunción Flores, versión las guitarras de Itahuapa.

Son las 6 de la mañana con 37 minutos, 37 minutos de las 6 en todo el territorio paraguayo. Así compartíamos con ustedes Ñasa Indupe,

letra de Félix Fernández, música de José Asunción Flores en la versión de las guitarras de Itauguá. 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En el transcurso de esta jornada habrá reuniones de las comisiones asesoras, como es habitual de los días lunes, mañana, sesión ordinaria de la Honorable Cámara de Diputados del Paraguay. A las 9:30 de esta mañana se reúne la Comisión de Educación, Cultura y Culto, presidida por el diputado nacional Luis González Baesquen, para analizar el proyecto de ley que aprueba el convenio regional de reconocimiento de estudio, títulos y diplomas de educación superior en América Latina y el Caribe. Comisión de Educación, Cultura y Culto se reúne esta mañana a las 9:30, al igual que la Comisión de Asuntos Constitucionales, presidida por el diputado nacional José Rodríguez, para analizar el proyecto de ley que modifica y amplía el artículo 289 de la ley 1160/97, Código Penal Paraguayo, referente a la denuncia falsa. A 9:30 de la mañana, Comisión de Asuntos Constitucionales. Hará lo propio a las 10 de la mañana, la Comisión de Asuntos Económicos y Financieros, presidida por el diputado nacional Carlos Núñez Salinas, para analizar el proyecto de ley que implementa y desarrolla la Red Nacional de Banco de Leche Materna en el Paraguay. Comisiones asesoras de la Cámara de Diputados se reúnen hoy. Son las 6 de la mañana con 40 minutos en todo el territorio nacional. Oñondivemi, letra de Félix Fernández, musicalizada por Agustín Barbosa, en la versión del grupo Surgente de Itauguá.

Así escuchamos Oñón Dive en Mí, letra de Félix Fernández, musicalizada por Agustín Barbosa, en la versión del grupo Surgente de Itauguá. La gente se comunica con nosotros al 021-414-4447, al igual que al 0984-301-340, mensaje de texto.

vía WhatsApp 0984-301-340. La Dirección de Meteorología pronostica una jornada fría para este lunes y el resto de la semana, con mínimas inferiores a los 10 grados Celsius en algunas localidades de ambas regiones del Paraguay. Las temperaturas mínimas previstas estarían entre 9 y 14 grados Celsius, mientras que las máximas podrían alcanzar valores de 16 a 19 grados Celsius, favoreciendo un ambiente frío a fresco. Persistiría la probabilidad de lluvias dispersas sobre el extremo noreste, mientras que en el resto del territorio nacional sería baja. Los vientos continuarán soplando del sector sur. Ya para el martes, mañana, la probabilidad de lluvias sería baja a nivel país, con un ambiente frío durante las primeras horas. Las temperaturas mínimas oscilarán entre 7 y 13 grados Celsius, mientras que las máximas alcanzarían entre 18 y 20 grados Celsius. Los vientos seguirán soplando del sector sur. El miércoles, mitad de semana, se pronostica la temperatura mínima más baja de la semana, con 8 grados Celsius. El cielo estará escasamente nublado y los vientos soplarán del cuadrante sur. A sacar los abrigos, el frío intenso se instala este lunes y el resto de la semana. A continuación, amigas, amigos, cuando son las 6 de la mañana, 45 minutos, Reservista Pura Hey, letra de Félix Fernández, musicalizada por Agustín Barbosa en la versión de las guitarras de Itagüí.

Son las 6 de la mañana con 48 minutos. Escuchamos Reservista Pura Hey, letra de Félix Fernández, musicalizada por Agustín Barbosa en la versión de las guitarras de Itagua. Está habilitada el teléfono de la radio, el 021-414-4447, como así también mensaje de texto, el 0984-301-340. Mesa directiva de diputados abordó necesidad de mejorar el presupuesto del Ministerio Público. La mesa directiva de la Cámara de Diputados, presidida por el doctor Raúl Latorre, mantuvo una reunión con el fiscal general del Estado, Emiliano Rolón Fernández, con quien abordó diversos temas relacionados al funcionamiento del Ministerio Público y el sistema de justicia. Los diputados discuten situación presupuestaria del Ministerio Público. Los diputados declaran de interés nacional el 22º Congreso Paraguayo de Cirugía. Piden cuentas a la Agencia Financiera de Desarrollo sobre instrumentos financieros para MIPYMES y mujeres. Parte de lo que publica la página web de la Cámara de Diputados, Noticias Legislativas, que compartimos con ustedes. A 10 minutos más y serán las 7 de la mañana en la República del Paraguay. Hoy es lunes, 18 de mayo de 2026. Escuchamos ahora Rosa, letra Félix Fernández, musicalizada por Félix Pérez Cardoso, una versión de los hermanos Benítez, la guitarra de Itagua.

6 de la mañana con 53 minutos en la República del Paraguay. Escuchamos Rosa, letra de Félix Fernández, musicalizada por

Félix Pérez Cardoso en la versión de los hermanos Benítez, las guitarras de Itagua. A tempranas horas de ayer domingo se puso en marcha el denominado Operativo Umbral 2.5, organizado por el Ministerio de Justicia con apoyo de la Policía Nacional y las Fuerzas Armadas. Dicha operación consistió en el traslado de un importante número de reclusas desde 6 cárceles hasta el complejo penitenciario para mujeres privadas de libertad Comple, ubicado en la ciudad de Emboscada. En total se trasladó a 361 internas desde las penitenciarías de Ciudad del Este, Concepción, Itapúa, Misiones, Villarrica y Pedro Juan Caballero. De la cárcel de mujeres Juana María de Lara fueron llevadas 109 internas, mientras que en este caso del penal San Juan Bautista se movilizó a 56 mujeres. Según reportó la cartera de justicia, la operación concluyó de manera exitosa, sin registrarse incidentes de ninguna naturaleza durante el desarrollo de todas las etapas del procedimiento. Los trabajos fueron ejecutados bajo estrictos protocolos de seguridad, alta coordinación interinstitucional y respeto irrestricto a los derechos humanos, garantizando el traslado ordenado, seguro y digno de las mujeres, indica el comunicado. Umbral 2.5 trasladó a más de 300 reclusas al Comple, concluyó sin incidentes el traslado de diferentes penitenciarías a la cárcel de Emboscada. 5 minutos más, serán las 7 de la mañana en todo el país. Letra de Félix Fernández, musicalizada por Carlos Ramírez en la versión del trío Renacimiento, Coco Gaona, Yoyo Fernández, Juan Díaz, las guitarras de Itagua.

7 de la mañana en la República del Paraguay, puntualmente las 7 de la mañana. Escuchamos Vía un Llave, letra de Félix Fernández, musicalizada por Carlos Ramírez, en la versión del trío Reminiscencias, Coco Gaona, Yoyo Fernández, Juan Díaz, las guitarras de Itagua. En el transcurso de esta jornada, las comisiones asesoras de la Cámara de Diputados mantendrán su reunión habitual. A las 10 de la mañana se reunirá la Comisión de Desarrollo, Población y Vivienda, presidida por la diputada nacional María Ida Catebeque, para analizar el proyecto de ley que desafecta el dominio del dominio público municipal y autoriza a la Municipalidad de Luque a transferir a título gratuito a favor del Ministerio Público parte de un inmueble individualizado como finca número 27.837. A las 10 de la mañana también se reúne la Comisión de Energía y Minería, presidida por el diputado nacional Edgar Chávez, para analizar el proyecto de ley que modifica los artículos 4 y 6 de la ley número 5.723/16, que declara como área silvestre protegida bajo dominio público al Parque Nacional Médanos del Chaco. También, amigas, amigos, a las 10:30 habrá otra reunión, la de Comisión de Protección y Bienes del Bienestar Animal, que preside el diputado nacional Luis Federico Franco, para analizar el proyecto de ley para reglamentar la tenencia y crianza responsable de animales domésticos, canes, de razas fuertes, 10:30 de la mañana. A esa misma hora se reúne la Comisión de Legislación y Codificación, presidida por el diputado nacional Jorge Ábalos Mariño, para analizar el proyecto de ley que modifica el artículo 207 de la ley número 1680/01, Código de la Niñez y Adolescencia, 10:30 de la mañana. En fin, varias e importantes reuniones de comisiones asesoras mantendrán su reunión habitual de los días lunes. 7 de la mañana con 2 minutos en todo el país. Hoy recordamos, nada más y nada menos, 129 años, el natalicio de Félix Fernández Galeano, poeta y músico paraguayo prolífico en lengua guaraní y por sobre todo un itagüeño de ley. A continuación, selección de temas de Félix Fernández, versión Grupo Evolución de Itagüí.

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En Radio Cámara, frecuencia modulada, repasamos siempre la lección con nuestros amables oyentes. ¿Sabías que la Comisión Bicameral de Economía Social, COBIES, tiene por objeto promover proyectos que armonicen los intereses y necesidades

Son las 7 de la mañana con 25 minutos en la República del Paraguay. Así escuchamos Ángel de la Sierra, interpretada por Las Paraguayas, de Carlos Miguel Jiménez y Emilio Bobadilla Cáceres, aquí en la 104.1. 7 de la mañana, 25 minutos en todo el territorio nacional, 13 grados la temperatura en Asunción. Les contamos, amigas, amigos, traslados aéreos permitieron dos nacimientos exitosos en Concepción. El Ministerio de Salud Pública y Bienestar Social concretó con éxito el traslado y la atención de dos mujeres embarazadas provenientes de comunidades alejadas del Chaco, específicamente del departamento de Presidente Hayes. Ambas pacientes fueron derivadas al Hospital Regional de Concepción, donde recibieron asistencia especializada y dieron a luz sin complicaciones. Uno de los casos correspondió a una joven de 21 años oriunda de Puerto Pinasco, con 41 semanas de gestación, quien fue asistida inicialmente a la unidad de salud de la familia debido a que se encontraba en trabajo de parto activo. Fue trasladada al hospital regional donde nació una niña con un peso de 3 kilogramos. El segundo caso involucró a otra gestante, también de 21 años, de Colonia Ceibo, quien fue evaluada mediante un traslado aéreo en helicóptero. Tras llegar oportunamente al centro asistencial, dio a luz a un niño que pesó 3 kilos 400 gramos. De la cartera sanitaria informaron que tanto las madres como los recién nacidos ya fueron dados de alta al servicio de maternidad y se encuentran en buen estado de salud. Traslados aéreos permitieron dos nacimientos exitosos en el primer departamento del país, Concepción. Decíamos 13 grados la temperatura en Asunción, la humedad en el ambiente 82%. El dólar cotiza esta mañana, amigas, amigos, a 6.000 guaraníes a la compra, a la venta 6.120 guaraníes. La gente se comunica con nosotros al 021-414-4447, al igual que al WhatsApp 0984-301-340. Recordando aquel pasado, polca de Miguel Mora y Manuel Romero Villasanti, Aníbal Barriento y su conjunto suena aquí en 104.1.

Las 7 de la mañana en todo el territorio nacional. Saludamos a nuestro querido amigo Rubén Vega, ¿no? Ya pues acá, y Nañandere, y te envía muchos saludos. Afectuoso, mi querido Fabián, ¿sí? Para el amigo Rubén Vega. Escuchamos Estreguita en la interpretación de Don Quemil Yambay y los Alfonsinos. La Dirección de Meteorología pronostica una jornada fría para hoy, para toda la semana. 10 grados la mínima prevista para hoy. Las temperaturas previstas en lo que respecta a la semana, 9 grados. El miércoles se sentirá aún más, con 8 grados la temperatura más baja. Persistiría la probabilidad de lluvias dispersas sobre el extremo noreste, mientras que en el resto del territorio nacional sería baja. Los vientos continuarán soplando del sector sur. Bajas temperaturas no solamente para hoy, sino para toda la semana. Así que a sacar los abrigos. El frío intenso se instala este lunes y el resto de la semana. 35 minutos de las 7 de la mañana en la República del Paraguay.

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Son las 7 de la mañana con 44 minutos en la República del Paraguay, Bañado Norte, San José Lomitaje, familia Bento, Fernando de la Mora, un saludo para ellos. A ver un poquitito, el amigo Rubén Vega, ya lo saludamos, ya puse acá, ahí. La gente que se comunica con nosotros al 0984-301-340, mensaje de texto. Muy buenos días, qué lindo recordar al gran Félix Fernández. Las dos músicas que me llegan hasta el alma son Oñón Dibemí y Reservista Pura Hey, todo eso escuchamos hoy en su homenaje, 129 natalicio, de un grande, un itagüeño, Félix Fernández, ¿sí? 7 de la mañana con 45 minutos en todo el territorio nacional, 021-414-4447 y el 0984-301-340. Hoy, reunión de comisiones asesoras, mañana, sesión ordinaria de la Honorable Cámara de Diputados del Paraguay, con transmisión de Radio Cámara para el país y el mundo. Y hablando de Bañado Norte, este chamamé, Odilio Godoy y Mario del Tránsito Cocomarola compusieron, Lilian Romero nos canta y nos canta de esta manera.

0: La Constitución Nacional es la ley fundamental sobre la que se asienta el Estado con todo su andamiaje jurídico. Es por ello que Radio Cámara le dedica este merecido espacio.
1: Artículo sexto de la calidad de vida. La calidad de vida será promovida por el Estado mediante planes y políticas que reconozcan factores condicionantes, tales como la extrema pobreza y los impedimentos de la discapacidad o la edad. El Estado también fomentará la investigación de los factores de población y sus vínculos con el desarrollo económico-social, con la preservación del ambiente y con la calidad de vida de los habitantes.
0: De esta manera, repasábamos la lección de conocer juntos la Constitución Nacional con una voz bien paraguaya.

Puyhamba Eponaco, Papo Apoyas Pope, Paz y Bien este 18 de mayo. En 1864, un enviado brasileño inicia su misión ante el gobierno oriental. Se trata de Antonio Saraiva. Aunque llegó a Montevideo el 6 de mayo, esperó que apareciera frente al puerto la escuadra comandada por el almirante Tamandaré y que se tuviera noticias de la concentración de fuerzas militares en la frontera para presentar su primera nota al presidente Berro. 18 de mayo en 1867, en plena guerra, se realiza en Paso Pucú un congreso de grafía guaraní, donde se trazó un plan estratégico, objetivos, comisión organizadora, se discutió sobre su uso en la guerra y en especial la unificación de las informaciones en un periodismo de trinchera. 18 de mayo de 1898 nace en Itauguá Félix Cantalicio Fernández Galeano, más conocido como Félix Fernández, poeta, músico prolífico en lengua guaraní. Falleció en 1984. El 18 de mayo de 1932, el ejército adopta la marcha Radetzky de Johann Strauss. Esto para la marcha del desfile de la escuela militar. La marcha Radetzky

una famosa pieza orquestal compuesta en 1848, conocida por su ritmo vivaz y la tradición de que el público acompañe la melodía dando palmas. La marcha Radetzky fue creada en honor al mariscal de campo austriaco, conde Joseph Radetzky von Radetzky, nacido en 1766, fallecido en 1858. Era un noble checo que aseguró el poderío militar de Austria en el norte de Italia durante las revoluciones de 1848. La marcha Radetzky. 18 de mayo, Día Internacional de los Museos. Es un evento coordinado con el Consejo Internacional de Museos, poniendo de relieve un tema diferente cada año. El objetivo es destacar el potencial de estos espacios para fomentar diálogo, inclusión y entendimiento cultural, actuando como puentes entre las comunidades. Los museos. 18 de mayo, Día Internacional de la Fascinación por las Plantas. Fomentar el interés e intercambio de información referentes a las plantas al mayor número posible de personas, con el fin de que queden fascinadas y concientizadas sobre la importancia de las ciencias de las plantas para la agricultura, la producción de alimentos, la horticultura y todos los productos derivados como papel, madera, productos químicos y farmacéuticos. Día Internacional de la Fascinación por las Plantas. 18 de mayo en la Argentina, Día de la Escarapela. En Haití, Día de la Bandera. En México, Día del Oceanólogo. Y en Uruguay, Día del Ejército y la Batalla de las Piedras. La festividad 18 de mayo es de Claudia Erico Félix Cantalicio. La frase es del escritor turco Nobel de Literatura 2006, Ferit Orhan Pamuk. Él dijo: los museos son lugares donde el tiempo se convierte en espacio. Efemérides, 18 de mayo, Peguapu, Aguapujamba, Eponame. Con paz y bien. Argüello Duoñe M.

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1: La Cámara de Diputados concedió media sanción al proyecto de ley que declara emergencia en el Instituto de Previsión Social, impulsado por el diputado Yamil Esgay, con el objetivo de agilizar la compra de medicamentos, la contratación de personal y la ejecución de mejoras en infraestructura ante la crisis que atraviesa la previsional. La medida tendrá una vigencia de 12 meses, prorrogable por única vez mediante otra ley.
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Presupuesto General de la Nación correspondiente al ejercicio fiscal en curso, de conformidad con lo establecido en el artículo 216 de la Constitución Nacional.

El Día del Economista Paraguayo se recuerda el 24 de mayo de cada año, coincidiendo con la fundación del Colegio de Graduados en Ciencias Económicas del Paraguay en 1946. La ciencia económica se ha convertido en uno de los campos de estudio más atendidos en todo el mundo por su importancia en la organización de las respuestas en torno a diferentes escenarios desde la perspectiva financiera, social, de servicios y de producción. La 104.1 frecuencia modulada Radio Cámara, reconociendo la importante contribución de los economistas a la sociedad, saluda a todos quienes han elegido esta noble profesión.

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1: Artículo vigésimo del objeto de las penas. Las penas privativas de libertad tendrán por objeto la readaptación de los condenados y la protección de la sociedad. Quedan proscriptas la pena de confiscación de bienes y la de destierro.
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Juan, vaya, en Ramos, hay bojico en España antes de vivir.

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También recordamos cómo, en 1846, el poeta uruguayo Francisco Acuña de Figueroa entregó la letra y partitura del himno al entonces presidente Carlos Antonio López. 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

0: 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La Cámara de Diputados concedió media sanción al proyecto de ley que declara emergencia en el Instituto de Previsión Social, impulsado por el diputado Yamil Esgay, con el objetivo de agilizar la compra de medicamentos, la contratación de personal y la ejecución de mejoras en infraestructura ante la crisis que atraviesa la previsional. La medida tendrá una vigencia de 12 meses, prorrogable por única vez mediante otra ley. 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
1: Son las 9 de la mañana con 2 minutos en Radio Cámara y en todo el país. La temperatura actual en Asunción en estos momentos es de 14 grados, la humedad del 81%. Y por supuesto hacemos un repaso de cómo estará la temperatura en estos días. Hoy 18 de mayo se prevé un descenso gradual de la temperatura del aire. Por supuesto, durante la tarde el ambiente ya se presentaría fresco, con temperaturas máximas que oscilarían entre 16 y 19 grados tanto en la región oriental como en la occidental. Se espera también un cielo mayormente nublado, vientos predominantes del sector sur, señala el pronóstico de la Dirección de Meteorología e Hidrología. Entre mañana martes 19 y el miércoles se espera ya un ambiente frío a fresco de vuelta, con temperaturas mínimas que oscilarían entre 6 y 10 grados, mientras que las máximas se ubicarían entre 17 y 20 grados en ambas regiones del país. En las primeras horas

De la mañana de hoy, bueno, lluvias dispersas, dice el pronóstico, sobre el norte del país, más con una mejoría gradual en el transcurso de la jornada, mientras que para los demás puntos del territorio nacional, la probabilidad de lluvias es baja. Para mañana martes y el miércoles no se prevén lluvias a nivel nacional, así agrega el reporte meteorológico. ¿Qué nos dice la agenda de la Cámara de Diputados de la Nación de hoy lunes 18 de mayo del 2026? Nos dice que la Comisión de Defensa Nacional, Seguridad, Inteligencia y Orden Interno, recordamos que ya se encuentra reunida desde las 8 horas con el diputado Pedro Ortiz para tratar el proyecto de ley que modifica y amplía los artículos 17, 38, 105, 107, 112, 117, 128, 129. Y por supuesto, vamos a tener una comunicación. Vamos a ir a la música. Bueno, vamos a ir a la música después, una comunicación telefónica. ¿Qué escuchamos ahora? Escuchamos Reinita Mía, una polca de Manuel Romero Villasanti, cantada por Méndez López.

0: 9 de la mañana con 11 minutos, vamos a un contacto telefónico con nuestra compañera de tareas, Rocío Valdés, buen día.
1: Muy buenos días, Teresita, el saludo cordial para vos y para toda la audiencia de Radio Cámara. Acaba de culminar la reunión de la Comisión de Defensa Nacional, Seguridad, Inteligencia y Orden Interno. Esta comisión presidida por el diputado Pedro Ortiz, en donde tenían como único punto tratar el proyecto de ley que modifica y amplía varios artículos de la ley 1160/1997 del Código Penal y sus modificaciones. Este proyecto de ley fue recomendado su rechazo, ya que plantea modificaciones y ampliaciones que no pueden o van en contra de la Constitución Nacional, que desconoce garantías y derechos fundamentales. El argumento que utiliza la Comisión para este rechazo habla de que la finalidad del fortalecimiento de la justicia penal frente a hechos considerados de extrema gravedad, garantizando al mismo tiempo el respeto a los derechos humanos y a la Constitución Nacional. No obstante, durante el análisis realizado por los miembros del órgano asesor, se coincidió en recomendar el rechazo integral de la iniciativa, atendiendo a las observaciones que fueron formuladas por el Ministerio Público y la Corte Suprema de Justicia. Ahora estamos aguardando la conclusión de la Comisión de Cuentas y Control de Ejecución Presupuestaria, en donde están estudiando el proyecto de ley que modifica el artículo 42 de la ley 3782/10, que crea el Instituto Paraguayo de Tecnología Agraria.

0: y el artículo 30 de la ley número 242/06 que crea el Servicio Nacional de Salud y Defensa Animal, SENACSA. Volvamos con ustedes.
1: Bien, agradecidos por el contacto hasta que la información de vuelta así lo requiera. Vamos a la buena música en la 104.1 FM Radio Cámara. Ya volvemos con más informaciones.

Excelente la temática musical de nuestra estación con este tema que sonaba aquí, Cascada, una polca de Digno García, cantada por César Daniel López y su arpa, siendo las 9 de la mañana con 18 minutos. La Comisión de Agricultura y

para tratar el proyecto de ley que tipifica como crimen la realización de carreras clandestinas de vehículos motorizados y establece el decomiso del vehículo como sanción accesoria, esto a partir de las 9 horas. Y ahora sí vamos a hablar un poco de este tema que se llama Mi Guitarra y Mi Voz. Es un emotivo himno de nostalgia y también de misión artística creado por el célebre cantautor Luis Alberto del Paraná y el virtuoso requintista Julio Jara. La canción expresa la profunda añoranza de estar lejos de la patria y rinde homenaje, por supuesto, al Paraguay. Este tema fue compuesto el 30 de mayo de 1961 durante un vuelo rumbo a Tokio, Japón. Dicen que Julio Jara, conocido como el requinto de oro del Paraná, compuso la melodía y comentan también que propuso cambiar la parte final de la letra, ¿verdad? Porque le sugirió a Paraná agregar el ruego a Dios de volver a su tierra natal antes de morir debido a los constantes peligros de los viajes que realizaban como artistas. Y la canción presenta a Luis Alberto del Paraná como un soldado del arte, alguien que recorre el mundo llevando la cultura paraguaya sin que existan fronteras para su guitarra y su voz. Mi Guitarra y Mi Voz, una canción de Julio Jara y Luis Alberto del Paraná, suena en la 104.1, cantada por Ángel Pato García.

En Radio Cámara, frecuencia modulada, repasamos siempre la lección con nuestros amables oyentes. ¿Sabías que la Comisión Asesora Permanente de Derechos Humanos tendrá a su cargo dictaminar sobre todo asunto o proyecto

con 29 minutos en Radio Cámara y en todo el país. Continuamos disfrutando de esta hermosa, pero dulce y también fresca mañana de hoy, 18 de mayo. Y bueno, hoy se conmemora el 129 aniversario del natalicio de Félix Fernández, el 18 de mayo. Él es ilustre poeta, músico, compositor paraguayo, Félix Cantalicio Fernández Galeano, quien nació en Itagua en 1898, considerado una de las figuras más importantes de la cultura popular y el idioma guaraní. Muchas obras ha escrito Fernández, escribió por ejemplo este emblemático poema épico antes de cumplir 15 años, el poema denominado Cerro Cora, que fue musicalizado por Herminio Jiménez y declarado canción nacional en 1945. Ñaza Indupe, por ejemplo, escribió los versos de esta pieza, esta pieza musical que pasó a la historia por ser la primera guarania grabada con música del maestro José Asunción Flores. Les comentamos también que él se formó en la banda de músicos de la policía de la capital, donde fue compañero de grandes referentes como José Asunción Flores. Era políglota, dominaba a la perfección el español, el guaraní, el inglés y también el alemán. Y gran parte de su acervo y biografía es difundido y protegido por entidades culturales, también por la Cámara de Diputados de la Nación, por Radio Cámara, que por supuesto difunde la buena música de excelentes autores y actores nacionales como Félix Cantalicio Fernández Galeano. Y a propósito de este tema, Tupazca Cupepe, vamos a comentarles que es una canción que habla de la Madre de Dios de Cacupé, que es un desgarrador y emblemático lamento del folclore paraguayo, que fue escrito por Félix Fernández, narra el sufrimiento, habla del sufrimiento de una madre que le ruega a la Virgen María por la vida de su hijo combatiente en la guerra del Chaco. La súplica de la mamá, de mamá a mamá, la letra, ¿qué hace la letra? Equipara ese dolor que siente la madre con el de la Virgen María, por supuesto, que se encuentra descalza, humilde y va al santuario a suplicar por su hijo para que regrese con vida. El sacrificio de la patria relata la angustia de ver a su joven hijo partir a defender al país de manera repentina al escuchar el clarín de guerra. Tupazca Cupé, una polca de Félix Fernández y Diosnel Chase, suena en la 104.1 cantada por Juan Carlos Oviedo.

Escuchábamos primeramente Canario Jaeño Mi, una polca de Silverio Rojas y Aníbal Chilaver, también cantada por el dúo Baez Ovelar. Seguidamente sonaba Estrella de mi Cielo, una polca de Kika Cordillerana y Antonio Moray, cantada por Cirilo Ibáñez y su conjunto. Y finalmente Ángel de la Sierra, de Carlos Miguel Jiménez, Emilio Bobadilla Cáceres, cantada por Atilano Gamarra y su conjunto. Ángel de la Sierra, hablaba de un ángel de la sierra, la mujer cordillerana, aunque viva entre las piedras, tiene blando el corazón, nos decía en estos versos Emilio Bobadilla Cáceres y también Carlos Miguel Jiménez, autores de este bonito tema que sonaba.

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Vamos a comentarles con respecto a los puntos que serán tratados el día de mañana, los 16 puntos de la sesión ordinaria que serán tratados el martes 19 en la Cámara de Diputados de la Nación. Primeramente, se tratará la consideración del proyecto de ley por la cual se otorga el Premio Nacional de Música, ratificada en su aprobación inicial en la Cámara de Senadores y remitido con mensaje dictaminado por las Comisiones de Asuntos Económicos y Financieros, de Legislación y Codificación, de Educación, Cultura y Culto, de Presupuesto y de Cuentas y también de Control de Ejecución Presupuestaria, que aconseja ratificarse en la aprobación inicial dada por la Cámara de Diputados, también girado a las Comisiones de Prensa, Comunicación Social, Artes y Espectáculos. 9:45 En el segundo punto del tratamiento de la sesión ordinaria del día de mañana, la consideración del proyecto de ley que desafecta del dominio público municipal y autoriza a la Municipalidad de Luque a transferir a título gratuito a favor del Ministerio Público parte de un inmueble, por supuesto, individualizado en la compañía Yaguarete Corá de la jurisdicción de Luque, departamento central. 9:46 seguimos disfrutando de la buena música de Radio Cámara. Esta vez vamos a oír este tema denominado Flor de Pilar. Flor de Pilar. Flor de Pilar es una polca de Carlos Miguel Jiménez y Agustín Barbosa, cantada por Diana Arrillaga.

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1: Artículo 19 de la prisión preventiva. La prisión preventiva solo será dictada cuando fuese indispensable en las diligencias del juicio. En ningún caso, la misma se prolongará por un tiempo mayor al de la pena mínima establecida para igual delito, de acuerdo con la calificación del hecho efectuada en el auto respectivo.
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Primeramente sonaba Flor de Pilar, una polca de Carlos Miguel Jiménez y Agustín Barbosa, cantada por Diana Arrellaga. Luego Lidia Mariana de Quemil Yambay, cantada por Patricia Ramírez con Indalecio Ramírez. Y posteriormente, En tu día venturoso, una polca de Teófilo Acosta Cantero, cantada por Pablo Barrios y el dúo Barrios Yambay. Son las 9:56. En el tercer punto del orden del día, a tratarse el día de mañana, 19 de mayo, tendremos la consideración del proyecto de ley que establece el régimen de depósito de títulos de créditos originales, modifica normas para la sustanciación de juicios ejecutivos promovidos ante los juzgados y tribunales de la República y modifica varios artículos como el 158, 59, 444 y 448 de la ley del Código Procesal Civil e incorpora el artículo 501. En el punto número cuarto se tratará la consideración del decreto número 4937 por el cual se objeta totalmente el proyecto de ley que declara de interés social y expropia a favor del Estado paraguayo en el distrito del departamento de Upané, departamento central, que sirven de asiento al territorio social denominado Villa Jardín, para su posterior transferencia a título oneroso a favor de sus actuales ocupantes. 9:57. Y este tema, denominado Siete Notas Musicales, es una célebre polca paraguaya escrita por el poeta Emiliano R. Fernández. Cuenta la historia de su profundo dolor ante el desprecio de la amada, la poetisa y periodista uruguaya Zulmita León, quien le dedicó unos versos a los que él respondió magistralmente. Para escuchar una emotiva interpretación de esta clásica composición y sentir la melancolía de esos versos, podemos oír entonces a Conrado Marín y a Los Ovelar cantando Siete Notas Musicales de Emiliano R. Fernández aquí en la 104.1 FM Radio Cámara.

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El diputado Jorge Barresi destacó la importancia de la campaña Limpiemos Nuestra Costanera, promovida por la Embajada de la República de China Taiwán en Paraguay en coordinación con la Municipalidad de Asunción, y solicitó que la actividad sea declarada de interés nacional. La iniciativa contempla la jornada ambiental prevista para el 17 de mayo en la costanera de Asunción, con el objetivo de fomentar la participación ciudadana, el cuidado del medio ambiente y la limpieza de los espacios públicos. 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

9 de la mañana con 59 minutos en Radio Cámara y en todo el país. Escuchábamos aquí en la 104.1 siete notas musicales de Emiliano Re Fernández, cantada por Conrado Marín y Los Sovelar. También Peregrino Trovador, una polca de Melanio Alvarenga y Emilio Bobadilla Cáceres, interpretada por el dúo Méndez López. Y Yerogami, una polca de Luis Gallardo e Hilarión Correa, cantada por Los Ovelar. Seguimos disfrutando de esta bella mañana en la 104.1 FM. Y Manufacturas y Maquilas

crecen en actividad económica y también en exportaciones. El sector de las manufacturas industriales y maquilas registraron al cierre del primer cuatrimestre del 2026 exportaciones por valor de 733 y 470 millones de dólares respectivamente, 32% y 30%. Otro indicador positivo fue el de actividad económica, que entre enero y marzo registró un crecimiento del 4,5% para el sector de las manufacturas industriales en comparación con el 2025. El dinamismo también se observa en la generación de empleos con 35.357 puestos directos gracias al régimen de maquila. Continuamos con la buena música de la 104.1 FM. Esta vez vamos a escuchar este tema denominado Adiós, mi ex amada. Un tema de cantado por el dúo Benítez Marín y, por supuesto, compuesto también por Plácido Marín. Suena en la 104.1 FM Radio Cámara.

0: para toda la audiencia de Radio Cámara. Estuvimos conversando con el diputado César Cerini, él es presidente de la Comisión de Cuentas y Control de Ejecución Presupuestaria. Nos habló acerca del proyecto de ley que modifica el artículo 42 de la ley número 3788/10 que crea el Instituto Paraguayo de Tecnología Agraria y el artículo 30 de la ley número 242/06 que crea el Servicio Nacional de Salud Animal. Nos detallaba sobre qué es lo que se desea modificar en estos artículos con el proyecto de ley. Escuchemos lo que nos menciona.
1: Bueno, hoy tuvimos un punto justamente sobre un proyecto de ley para fondearle al IPTA, donde están pidiendo un 15% del SENACSA que le pueda fondear de su fuente de ingreso. Le hemos convocado a las dos instituciones, vinieron el equipo técnico de SENACSA, el presidente está de viaje en Francia, pero seguro que va a volver la próxima semana, le vamos a convocar a él. Y también al presidente de IPTA, escuchándole un poco cuáles son las necesidades, en qué van a invertir esos fondos que ellos están pidiendo. Sabemos que IPTA es una institución sumamente importante para el país porque es una institución donde justamente investiga, quitan nuevas variedades para el agro. Y bueno, todos los recursos que se tienen, que ellos tienen como presupuesto, por supuesto que no alcanza para la investigación. Una institución que realmente hay que apoyar, ya que somos un país eminentemente agropecuario. Y bueno, según las manifestaciones de SENACSA, de que tampoco tiene tantos recursos para transferirle al IPTA, pero vamos a escucharle al presidente en la próxima reunión.
2: ¿Ya existe dictamen de comisión?
1: No vamos a dictaminar todavía hasta tanto venga el presidente y también tengamos su balance para analizar un poco a ver cuáles son los ingresos, cuáles son los egresos que tienen, los compromisos que tienen, para poder dar un dictamen responsable. Porque muchas veces no podemos dictaminar nomás y de repente realmente tienen compromiso que cumplir esta institución. Así que a eso se debe que vamos a esperarle al presidente.
2: ¿Existe algún otro asunto tratado? Tema anterior también escuché.
1: Bueno, nosotros en su momento hemos pedido un informe sobre Antedicpue. No nos acercó todavía la institución. Entonces tampoco podemos dar un dictamen al respecto, así que vamos a estar esperando el informe para que podamos dar nosotros también un dictamen responsable al respecto.
0: No. Lo que mencionaba entonces el diputado César Cerini tras la reunión de la Comisión de Cuentas y Control de Ejecución Presupuestaria acerca de este proyecto de ley. Hablaba él de que los artículos que van a ser modificados hablan sobre presupuesto. Entonces desean aún esperar lo que va a tener que decir al respecto el presidente de ambas instituciones. Entonces van a seguir trabajando sobre este proyecto de ley hasta tener un mejor panorama de lo que será para poder dictaminar desde la comisión.
3: 10 de la mañana con 24 minutos. 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

0: 10 de la mañana con 32 minutos, escuchábamos primeramente Yoko Cuenbora y Jude Carlos, Miguel Jiménez y Julián Alarcón, cantado por Atilio Morel. Un tema bastante solicitado aquí a la 104.1 FM. Bueno, nos pidieron comentar un poquito con respecto a este tema que habla del amor del agricultor, que es una de las páginas más bellas, profundas y emblemáticas de la música nativa paraguaya. Es una guarania, es una polca que fusiona de manera perfecta la poesía social y romántica con la identidad del campo paraguayo. Bueno, también escuchábamos Mita Cuñá Morotimí, una polca de Gregorio Pérez Burgos, cantada por Eurolatin. Y Shekambares Ayayay, polca de Hilarión Correa, también cantada por Eurolatin. 10 de la mañana con 33 minutos, de vuelta en la compañía de nuestra compañera de tareas, Rocío Valdés. Buen día, de vuelta, Rocío.
1: Buen día, buen día. Hoy son varias las comisiones que se encuentran reunidas aquí en la Cámara de Diputados. Y en este punto hablamos con el diputado Benjamín Cantero. Él es presidente de la Comisión de Obras, Servicios Públicos y Comunicaciones, quien nos detalla sobre los proyectos de ley que fueron estudiados en su comisión. Escuchamos.
2: Este proyecto de ley fue presentado por varios colegas, lo cual nosotros de la Comisión de Obras hemos solicitado pareceres a la Corte Suprema, así también al Ministerio Público, lo cual ambas instituciones no acompañan la propuesta por sobre legislación. Ellos dicen que ya hay una ley vigente sobre el proyecto, que está tipificado ya en la ley 1160/97 del Código Penal, en el artículo 216 y 217. Entonces no acompañan la propuesta.

0: Por ende, usted también.
1: Y nosotros también decidimos rechazar este proyecto.
0: Ok. También, diputado, se trató del proyecto que amplía la ley que establece la pensión universal para las personas adultas mayores y dispone beneficios de acceso e inclusión.
1: Sí, sobre este proyecto hemos también solicitado informe al Ministerio de Desarrollo Social, lo cual acompaña la propuesta y la ANDE. La ANDE, ¿por qué? Porque habla también de energía eléctrica, de la exoneración de energía eléctrica y también la ESAP, ambas instituciones. La ANDE dice que no acompaña el proyecto y la ESAP estamos todavía esperando informes que nos lleguen y posterior a eso, en vista de que la ESAP tiene capital privado. Y estamos esperando sus pareceres para que podamos nosotros seguir tratando y dictaminar el proyecto.
0: Diputado, tengo entendido relacionado a la ANDE y a ESA, ¿verdad? ¿Y qué dispone cómo se dice? ¿Que paguen 50% o cómo sería?
1: La ANDE dice que hay una tarifa social que ellos respetan y que hasta ahí pueden, ¿verdad? Y más que eso, no.
0: Ya, perfecto. Gracias, diputado.
2: Lo que mencionaba entonces el diputado Benjamín Cantero con respecto a los proyectos de ley que fueron estudiados dentro de la Comisión de Obras, Servicios Públicos y Comunicaciones. Teresita.
3: Bien agradecidos por este contacto, gracias Rocío Valdés. Son las 10 de la mañana con 36 minutos. La temperatura actual en Asunción en estos momentos 14 grados, la humedad del 77%. Vamos a escuchar este tema que se llama Guavirá Potú, es una polca de Emiliano R. Fernández y Mauricio Cardoso Campos, cantada por el dúo Baez Ovelar.

El 20 de mayo de cada año celebramos el Día del Himno Nacional Paraguayo, resaltando su importancia como emblema de la identidad de nuestra nación. Esta fecha enfatiza los valores de nuestro país, fortaleciendo el sentido de pertenencia y patriotismo. También recordamos cómo, en 1846, el poeta uruguayo Francisco Acuña de Figueroa entregó la letra y partitura del himno al entonces presidente Carlos Antonio López. En Radio Cámara, la 104.1 frecuencia modulada, evocamos las estrofas de nuestro himno que reflejan los valores de libertad, unión e igualdad por los que los paraguayos luchamos diariamente.

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1: Artículo 18. De las restricciones de la declaración. Nadie puede ser obligado a declarar contra sí mismo, contra su cónyuge o contra la persona con quien está unida, ni contra sus parientes dentro del cuarto grado de consanguinidad o segundo de afinidad inclusive. Los actos ilícitos o la deshonra de los imputados no afectan a sus parientes o allegados.
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10:52 en Radio Cámara y en todo el país. Escuchábamos Shenkanto Potu, una guarania de Carlos Gómez y Gillo Alcaraz, cantada por Gillo Alcaraz. Luego sonaba un tema cantado por Fusión 5, llamado Mamopa Oime, una polca de Zoilo Cantero y Roberto Medina, y también Mi Flor Natura, una polca de Bonifacio Ríos Siliero, cantada por el dúo López Silva. Continuamos en Radio Cámara, vamos a hacer un breve repaso de cómo se presentará el tiempo en estos días aquí en Paraguay, y por supuesto nos dicen que tendremos un tiempo bastante frío a fresco, las temperaturas irán descendiendo paulatinamente, y en estos momentos tenemos una temperatura de 14 grados en Asunción con humedad del 81%. Bueno, vamos a comentarle con respecto de que una joven paraguaya se recibió con honores como ingeniera mecánica. Es una joven oriunda de Ciudad del Este que se graduó con honores en Tufts University de Boston, Estados Unidos. Tras destacarse en sus estudios, obtuvo el título de ingeniera mecánica, destacándose entre cientos de estudiantes. La compatriota recibió así la distinción summa cum laude, que es una locución latina que significa con el mayor elogio o con los máximos honores. Sol es oriunda de Ciudad del Este, y ni bien terminó sus estudios secundarios en el Colegio Santa Teresita del Niño Jesús de la capital del Alto Paraná, se propuso como meta estudiar en los Estados Unidos de América. Así lo hizo y así lo logró. Bueno, vamos a despedirnos con este tema para todos ustedes. Vamos a ver cómo se llama el tema que vamos a escuchar. El spot del Día del Agricultor, ya pasamos, ¿verdad? Entonces vamos a escuchar ahora Mi Paisanita. Nos despedimos con este hermoso tema de Casto Darío Martínez, cantada por Genu Canto. Que tengan muy, pero muy buenos días.

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La Cámara de Diputados concedió media sanción y remitió a la Cámara de Senadores el proyecto de ley que declara en situación de emergencia nacional a la seguridad vial, impulsado por los diputados Hugo Mesa y Miguel del Puerto. La iniciativa faculta a la Agencia Nacional de Tránsito y Seguridad Vial a adoptar medidas excepcionales de carácter administrativo para la prevención, fiscalización, control y reducción de los siniestros viales en todo el país. 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

Son las 11 de la mañana con 17 minutos en la República del Paraguay. Estamos en la 104.1 Radio Cámara. Hoy es lunes 18 de mayo de 2026. Escuchamos Causa Ñeñaña de Emiliano R. Fernández, los hermanos López cantándonos aquí en la 104.1. Las comisiones asesoras se reúnen hoy, mañana, sesión ordinaria en la Cámara de Diputados. 16 puntos serán discutidos en la oportunidad. Es importante repasar nuevamente el contenido del orden del día, de los puntos que serán abordados en la sesión plenaria. En el primer punto, amigas, amigos, se encuentra el proyecto de ley por la cual se otorga el Premio Nacional de Música. En el segundo punto del orden del día, proyecto de ley que desafecta del dominio público municipal y autoriza a la Municipalidad de Luque a transferir a título gratuito a favor del Ministerio Público. En el tercer punto del orden del día, proyecto de ley que establece el régimen de depósito de títulos de crédito originales, modifica normas para la sustanciación de juicios ejecutivos promovidos ante los juzgados y tribunales de la República, modifica varios artículos de la ley número 1337/88. Y siguiendo con el orden del día, en el cuarto punto, consideración del decreto número 4937, por el cual se objeta totalmente el proyecto de ley número 7568/25, que declara de interés social y expropia a favor del Estado paraguayo Ministerio de Urbanismo, Vivienda y Hábitat, individualizado como finca número 3674. Estamos en la 104.1 Radio Cámara. Estamos compartiendo con ustedes con Vicente Gaona en cabina de controles, en la producción Ceci Gallardo. 14 grados la temperatura en la capital del país, una semana fresca tendremos hoy en la antesala del invierno que se producirá el 21 de junio, oficialmente el ingreso de las bajas temperaturas, en este caso con la estación invernal. El dólar cotiza en estos momentos a 6.070 guaraníes a la compra, a la venta 6.170 guaraníes. Reiteramos, las comisiones asesoras se reúnen en estos momentos, mañana sesión ordinaria con transmisión de Radio Cámara. A continuación, de Maena, Cierre Seda, Polca de Hilarión Correa, Grupo Manduara, nos cantan aquí en el 104.1.

En Radio Cámara, frecuencia modulada, repasamos siempre la lección con nuestros amables oyentes. ¿Sabías que la Comisión de Relaciones Exteriores de

Son las 11 de la mañana con 25 minutos en la República del Paraguay. Otra de las comisiones que ha mantenido su reunión de trabajo en este lunes ha sido la Comisión de Legislación, que preside Jorge Ábalos Mariño. En realidad trataron cinco puntos, pero lo que más resalta, Rocío Valdés, es el primer

0: Punto, tema anteriqüe.
1: Exactamente, es el proyecto de ley que establece el régimen especial para la regularización de la tenencia y ocupación de los inmuebles que forman parte de las fincas que fueron expropiadas por la ley 517/95, más conocida como anteriqüe. Escuchemos.
2: Procedió al análisis de 5 proyectos de ley. De hecho, uno que establece el régimen especial para la regularización de la tenencia y ocupación de los inmuebles que forman parte de las fincas que fueron expropiadas por la ley 507/95, famoso, conocido como anteriqüe. Estuvimos analizando el tema, es un proyecto que pretende regularizar la situación, estableciendo precios para que se pueda, digamos, vender a los ocupantes actuales. Debatimos el tema y decidimos pedir un aplazamiento, tener un poco todos los antecedentes de cuánto en su momento se pagó al momento de la expropiación y para poder un poco tener una referencia en cuanto al precio, por lo que, reitero, se decidió a postergar. El segundo también es un proyecto de seguridad vial en los cruces en forma de T en rutas nacionales. También hemos postergado porque está pendiente una respuesta de la Agencia Nacional de Tránsito, que es el organismo competente para un poco organizar y ver esta problemática, y nosotros consideramos muy necesario tener el parecer para poder avanzar en el estudio. Un siguiente punto, una objeción total del Poder Ejecutivo a un proyecto de ley que modifica y amplía la ley 7324/24, que establece el requisito de competencia lingüística para estudiantes extranjeros. El Ejecutivo vetó totalmente, el dictamen también es la de aceptar el veto del Ejecutivo. Resumiendo, lo que la ley establecía es que los extranjeros, cuando estudien acá en Paraguay, de alguna manera que no sea exigencia el tema del idioma español. Entonces, amerita aceptar el rechazo.
1: Así escuchábamos entonces al diputado Jorge Ábalos Mariño, presidente de la Comisión de Legislación y Codificación, quien hablaba acerca de los puntos que fueron abordados el día de hoy.
0: El tema anteriqüe entonces fue postergado por una cuestión de organización para que se pueda evaluar por cuánto se vendió. En este caso, la regularización es lo que se buscará, al igual que para la venta posterior a los actuales habitantes, conocer por cuánto el Estado paraguayo, o sea, anteriormente IBR, ahora el INDER, como así también el Ministerio de Urbanismo, Vivienda y Hábitat, serían los canales a través del Estado, pueda regularizar esta cuestión de las grandes extensiones de tierra que forman parte de la reforma agraria, ¿verdad? Y también el segundo punto también fue postergado, Rocío.
1: Así mismo, van a seguir estudiando, claro, estos proyectos, y ni bien tengan los diferentes criterios, van a estar realizando o emitiendo un dictamen.
0: Excelente, muchas gracias, Rocío Valdés. Son las 11 de la mañana, 30 minutos en todo el país. Polka de Antonio Ortiz Mayans y Francisco Alvarenga, Jackson Manosalva, nos canta. Aquí en la 104.1.

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1: Artículo 15. De la prohibición de hacerse justicia por sí mismo. Nadie podrá hacerse justicia por sí mismo ni reclamar sus derechos con violencia, pero se garantiza la legítima defensa.
0: De esta manera, repasábamos la lección de conocer juntos la Constitución Nacional con una voz bien paraguaya.

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1: La mesa directiva de la Cámara de Diputados, encabezada por el doctor Raúl Latorre, recibió al fiscal general del Estado, Emiliano Rolón. Durante el encuentro abordaron la necesidad

0: Necesidad de fortalecer el sistema de justicia con mayores recursos científicos y tecnológicos al servicio de la ciudadanía.
1: Yo realicé la invitación a pedido de la mesa directiva para abordar diversos temas inherentes a la justicia y a la labor del Ministerio Público, que tiene el monopolio de la acción penal pública. En ese intento que transmitir que inmediatamente ante el planteamiento de la invitación, el doctor Emiliano accedió, nos visitó. Estuvimos hablando de diferentes aspectos de la realidad que hace al trabajo del Ministerio Público. Por un lado, y esto es una necesidad que fue abordada por varios colegas, en su momento abordado también por el Fiscal General del Estado, en cuanto a la necesidad de proveer mayores recursos científicos y tecnológicos al laboratorio forense. Finalmente son las pruebas científicas aquellas que tienen mayor peso en cualquier proceso de investigación, así como determinados pendientes que existen, como por ejemplo el hecho de que los asistentes fiscales, quien llevan también una pesada carga en conjunción con los agentes fiscales, la ley había aprobado un incremento salarial que sigue pendiente y vamos a estar conversando con el Ministerio de Economía al respecto. Nosotros entendemos que en todo planteamiento económico, el principio fundamental de la economía es que los recursos siempre van a ser escasos y las necesidades ilimitadas, pero entendemos que la generación de justicia, que la seguridad jurídica, es un pilar fundamental y una necesidad para todos los otros aspectos de la construcción de un desarrollo.
0: Expresiones del presidente de la Cámara de Diputados, doctor Raúl Latorre.
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¿Cómo están, amigos? Bienvenidos a nuestra vidriera folclórica de Radio Cámara. Emisión que corresponde hoy, lunes 18 de mayo del 2026. Con la alegría y satisfacción de todos los días, abrimos nuestra vidriera folclórica que se proyecta hasta las 14 y pretendemos llegar a todos los hogares con el mejor repertorio musical de la patria. En el comando técnico a esta hora, don Oscar López, la producción general de Ceci Gallardo, la dirección general y coordinación de Cristian Zoloaga y la conducción de un amigo de ustedes, quien les habla, Víctor Alderete. Todos juntos les decimos bienvenidos a nuestra vidriera folclórica de Radio Cámara. Ya de inmediato vamos a las previsiones del Servicio Meteorológico Nacional para saber cómo será el comportamiento del tiempo en lo que resta de la jornada y en los días siguientes. Meteorología anticipa. Para el resto de la jornada de hoy lunes, el cielo se presentará mayormente nublado, vientos del sur, lloviznas leves y dispersas, luego mejorando. 17 grados la temperatura máxima pronosticada. Para mañana martes se anticipa frío a fresco con cielo escasamente nublado con vientos del sur. 9 grados la mínima estimada y 19 la temperatura máxima pronosticada. Para el miércoles, frío a fresco, cielo escasamente nublado, vientos del sur. 8 grados la mínima para el miércoles, 19 la máxima pronosticada. Para el jueves, frío a fresco, cielo parcialmente nublado con vientos del sureste. 9 grados la mínima y 19 la temperatura máxima pronosticada para ese día. Y para el viernes, frío a fresco, cielo parcialmente nublado, vientos del sur. 11 grados la mínima y 18 la temperatura máxima pronosticada. La marca actual en la capital del país, 15 grados, el cielo está nublado a esta hora, y 17 la temperatura máxima pronosticada. La vidriera folclórica de Radio Cámara constituye un reconocimiento a quienes día a día defienden a través del arte musical la identidad nacional. En la portada musical de nuestro encuentro vamos a escuchar a la típica Orrego, en esta polca de Miguel Ángel Rodríguez y César Medina, Lejana Ilusión.

mosaico de sonidos que se entrelazan para crear una experiencia auditiva única, emocionante e innovadora, que se convierte en una herramienta de expresión para disfrutar como lo hacemos todos los días de 12 a 14 horas a través de las poderosas ondas de Radio Cámara, la 104.1 frecuencia modulada, una voz bien paraguaya. Esta vez vamos a escuchar a Rolando Ojeda. En esta página que pertenece a Carlos Miguel Jiménez y Agustín Barbosa, Muchachita Campesina.

la voz de Tucho Rivera. Y esta página musical de Emiliano R. Fernández y Agustín Barbosa, Entre tus sueños. Son las 12:29 minutos en nuestra vidriera folclórica de Radio Cámara. Este diario encuentro que se proyecta hasta las 14 horas con lo mejor de nuestro cancionero popular. La Comisión de Obras, Servicios Públicos y Comunicaciones, presidida por el diputado Benjamín Cantero, durante su reunión ordinaria de la fecha, dictaminó por el rechazo del proyecto de ley que tipifica como crimen la realización de carreras clandestinas de vehículos motorizados y establece el decomiso del vehículo como sanción accesoria por riesgo de sobrelegislación. La iniciativa impulsada por los diputados Jorge Barresi, Yamil Esgait y Liz Acosta tiene por objeto tipificar como crimen la organización, promoción, participación y facilitación de carreras clandestinas de vehículos motorizados en la vía pública o en lugares no autorizados, además de establecer como consecuencia el decomiso del vehículo involucrado. 12:30. El paraguayo siempre ha comunicado sus emociones más íntimas a través de la polca o la guarania, porque la música tiene el poder de unir a las personas y es capaz de ir más allá de las limitaciones de los idiomas. También es capaz de crear conexiones entre personas y comunidades en todo el mundo. Nos abraza en momentos de soledad, nos anima en tiempos complicados y nos inspira a perseguir nuestros sueños. Esta vez vamos a escuchar esta página musical de Gumercindo Ayala Aquino y Aniceto B.

En Radio Cámara, frecuencia modulada, repasamos siempre la lección con nuestros amables oyentes. ¿Sabías que la Comisión de Asuntos Económicos y Financieros es competente de dictaminar sobre todo asunto o proyecto de ley relativo a materias tributarias, a régimen bancario, monetario y cambiario, a la deuda pública y a cuanto se refiera al patrimonio del Estado y a la política económica nacional?

Jorge Castro, en esta página de Humberto Rubín y Alberto de Luque, en cualquier primavera. Son las 12:42 minutos en nuestra vidriera folclórica de Radio Cámara. Y en nuestro habitual segmento denominado Conozcamos a nuestros artistas, luego a las 13 hablaremos de la vida, las obras y la trayectoria de Aníbal Riveros, notable compositor y arreglador musical compatriota. Vamos a hablar acerca de su vida, sus obras y su trayectoria. Aníbal Riveros, luego a las 13. Les invitamos a seguir escuchando nuestra vidriera folclórica de Radio Cámara. 12:43 minutos. Francisco Jiménez nos entrega seguidamente esta página de Oscar Nelson Zafuán y Luis Bordón, Sonrisa Hechicera.

Grupo Ecos nos deleitaba con esta polca de Federico Molas y Juan Galeano Morel de Benguará Santaní. Son las 12:52 minutos en nuestra vidriera folclórica de Radio Cámara. La Comisión de Educación, Cultura y Culto, presidida por el diputado Luis González Baesquen, en sesión ordinaria emitió dictamen favorable al proyecto de ley que aprueba el Convenio Regional de Reconocimiento de Estudios, Títulos y Diplomas de Educación Superior en América Latina y el Caribe. El convenio fue adoptado en la ciudad de Buenos Aires, República Argentina, el 13 de julio del 2019 y suscrito por Paraguay el 10 de noviembre del 2023. El presidente de la Comisión Asesora destacó la trascendencia del proyecto. Es realmente un convenio muy importante porque va a permitir tanto a los nacionales como a los extranjeros poder migrar a los respectivos países y ejercer profesionalmente. Convenio Regional para Reconocimiento de Títulos y Diplomas cuenta con dictamen positivo. 12:53 minutos en nuestra vidriera folclórica de Radio Cámara. La música paraguaya forma parte de la identidad cultural de nuestro país y que refleja los valores, las tendencias y los desafíos de la sociedad. La música tiene la capacidad de influir en el estado de ánimo de las personas, puede ser una fuente de inspiración y motivación en los tormentosos momentos que plantea la vida. Por todo ello, desde la vidriera folclórica de Radio Cámara, les instamos a que la música paraguaya sea parte activa de cada uno de los paraguayos que demuestran su amplio sentido de pertenencia. Esta vez, escuchamos al grupo Ñasaindú. En esta página de Jaime Dávalos y Eduardo Falú, Las Golondrinas.

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2: La Cámara de Diputados, presidida por el doctor Raúl Latorre, sesionará este martes 19 de mayo desde las 9 horas con 16 puntos en el orden del día, entre los que resaltan la consideración del proyecto de ley que modifica el artículo 189 Código de la Niñez y la Adolescencia, presentado por los diputados Jatar Fernández y Hugo Mesa. Proyecto de ley que establece la restitución de los pagarés con la extinción de la obligación y dispone un régimen sancionador. El proyecto de ley que declara en situación de emergencia al departamento de Alto Paraguay a consecuencia de las grandes lluvias, presentado por el diputado nacional José Domingo Adorno. Consideración del proyecto de ley que regula el otorgamiento de licencias de conducir a las personas con discapacidad auditiva, estableciendo mecanismos de evaluación, adaptación y conducción segura, conforme al principio de igualdad y no discriminación. 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
1: 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El 20 de mayo de cada año celebramos el Día del Himno Nacional Paraguayo, resaltando su importancia como emblema de la identidad de nuestra nación. Esta fecha enfatiza los valores de nuestro país, fortaleciendo el sentido de pertenencia y patriotismo. También recordamos cómo, en 1846, el poeta uruguayo Francisco Acuña de Figueroa entregó la letra y partitura del himno al entonces presidente Carlos Antonio López. En Radio Cámara, la 104.1 frecuencia modulada, evocamos las estrofas de nuestro himno que reflejan los valores de libertad, unión e igualdad por los que los paraguayos luchamos diariamente.

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1: -16°6 la temperatura actual. El cielo está nublado hasta ahora sobre la capital del país y la temperatura máxima prevista para el resto de la jornada, alrededor de los 17 grados. En nuestro habitual segmento denominado Conozcamos a nuestros artistas, vamos a hablar a continuación de la vida, las obras y la trayectoria de Aníbal Riveros, notable compositor y arreglador musical compatriota. Había nacido en Paraguarí el 1 de abril de 1945. Tenía solo 7 años cuando decidió que quería ser músico. Entonces sus padres le compraron su primera guitarra. Con ella deleitaba en su natal Paraguarí, en su escuela, la superior número 77, a su familia, a sus amigos, y participaba de todas las veladas, según sus propios relatos en entrevistas periodísticas allá por el año 2007. Desde muy joven se dedicó a la música popular. En 1965 fundó en Asunción el conjunto Los Blue Cats, agrupación que alcanzó los más altos niveles de popularidad en Buenos Aires, República Argentina, donde se estableció por más de una década. Disuelto el conjunto, integró varias agrupaciones y en 1978 fundó el sello discográfico Blue Cats. Aníbal Riveros fue autor de unas 50 composiciones, la mayoría canciones de éxito como Volverás mi amor, Déjame mirarte, Pronto te arrepentirás, Sensacional eres tú y Gusto la yaguano, Mi norteñita yuqui, Panuncio de los recuerdos, Mi pobre vida, Ñanemitano Guaré y otras canciones de éxitos. Aníbal Riveros falleció en Asunción el 20 de junio del 2019 a la edad de 74 años. En la 104.1 frecuencia modulada Radio Cámara lo recordamos hoy con esta canción que le pertenece, Mi norteñita yuqui.

Escuchábamos al conjunto de Aníbal Rideros en esta polca que lleva por título Eres para mí, de Hermenegildo Barrientos. 13:15, así recordábamos a este grande de nuestro cancionero popular, notable compositor y arreglador musical, Aníbal Rideros. Son las 13:15, 16 grados 6 décimas, la temperatura actual. El cielo está nublado sobre la capital del país. La Comisión de Defensa Nacional, Seguridad, Inteligencia y Orden Interno, presidida por el diputado Pedro Ortiz, resolvió recomendar el rechazo del proyecto de ley que plantea la modificación y ampliación de diversos artículos del Código Penal paraguayo, con el objetivo de incorporar la figura de la prisión permanente revisable en el marco de una política de tolerancia cero contra la delincuencia, el crimen y la protección a la ciudadanía. Recomiendan rechazo de proyecto de ley

sobre prisión permanente revisable. La marcha del tiempo son las 13 más 16 minutos, 13 más 16 minutos en nuestra vidriera folclórica de Radio Cámara. Recuerden, compartimos con ustedes hasta las 14 con lo mejor de nuestro cancionero popular. La vidriera folclórica de Radio Cámara constituye un reconocimiento a quienes día a día defienden a través del arte musical la identidad nacional. Esta vez vamos a escuchar a Tito Olmedo, su gran conjunto, en esta página de Emiliano R. Fernández y Santiago Cortesi, Asunción del Paraguay.

La voz de Julio César del Paraguay y esta polca de Teodoro S. Mongelós y Diosnel Chase de Taperé Xereindú. Son las 13 más 26 minutos en nuestra vidriera folclórica de Radio Cámara. Y aquí en nuestra vidriera folclórica, diariamente, extraemos del amplio repertorio musical de la patria singulares versiones interpretadas por destacados exponentes de la escena musical nacional para deleite de nuestra inmensa legión de oyentes. Gracias desde ya por elegirnos para compartir juntos nuestra vidriera folclórica de Radio Cámara. Los recordados Quirios, este trío fenomenal, nos entrega esta polca de Rubito Medina, Añoranza Guaireña.

La voz de Santi Medina y esta polca de Ramón Ayala, El Cachapeceo. Aquí en nuestra vidriera folclórica de Radio Cámara. Se mantiene en 16 grados 6 décimas la temperatura, el cielo nublado sobre la capital del país. La música paraguaya tiene la capacidad y la virtud de seducir a propios y extranjeros. Por ello, podemos afirmar que se trata de un arte que ha logrado un sitial muy importante en el pueblo paraguayo. La música es el reflejo de nuestra historia y una expresión del alma colectiva que todos los días disfrutamos aquí, en nuestra vidriera folclórica de Radio Cámara. Néstor Damián Giret y los misioneros llegan para deleitarnos con esta polca de Emiliano R. Fernández y Néstor Damián Giret, Salud Che Parajecué.

Voces formoseñas que también cantan música paraguaya, Miriam y Eduardo. Y esta página musical de Clementino Campos y Tomás Benítez Valdés, Paloma Saité. Son las 13:44 en nuestra vidriera folclórica de Radio Cámara. La Comisión de Familia y Personas Adultas Mayores, que encabeza la diputada Joana Vega, durante su reunión ordinaria de la fecha emitió dictamen de rechazo al proyecto de ley que elimina la verificación de supervivencia de las personas jubiladas y pensionadas. La iniciativa planteada por el diputado Carlos Godoy pretende eliminar la obligación de presentar la fe de vida ante las entidades de jubilaciones y pensiones de naturaleza pública o entidades públicas y las entidades de jubilaciones y pensiones de naturaleza privada o entidades privadas del país. Según argumenta el proyectista, la propuesta busca eliminar los trámites administrativos y reducir la carga burocrática sobre los jubilados y pensionados, especialmente aquellos que pueden y puedan tener dificultades para cumplir con este requisito. Dictamen de rechazo a proyecto que elimina verificación de supervivencia de jubilados y pensionados. La música paraguaya está arraigada en todo el país y se erige como una de las formas de expresión cultural por antonomasia de todo un pueblo que muestra su orgullo por su música, su cultura y tradición. Miguel Ramírez, su Arpa Sin Fronteras, y esta página de Herminio Jiménez, Yeroquipopó.

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La voz del guarambareño Lucho Villalba y esta polca de Diosnel Chace, Flor de mi alma, marcando el final de nuestro encuentro de hoy. Nos vamos con la satisfacción de haber compartido con ustedes estos 120 minutos de plena vibración musical aquí en nuestra vidriera folclórica de Radio Cámara. Como es habitual, en el comando técnico a esta hora, don Oscar López, la producción general de Ceci Gallardo, la dirección general y coordinación de Cristian Zoloaga y la conducción de un amigo de ustedes, quien les habla, Víctor Alderete. Todos juntos les decimos muchas gracias por su siempre grata compañía.

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2: La Cámara de Diputados, presidida por el doctor Raúl Latorre, sesionará este martes 19 de mayo desde las 9 horas con 16 puntos en el orden del día, entre los que resaltan la consideración del proyecto de ley que modifica el artículo 189 Código de la Niñez y la Adolescencia, presentado por los diputados Jatar Fernández y Hugo Mesa. Proyecto de ley que establece la restitución de los pagarés con la extinción de la obligación y dispone un régimen sancionador. El proyecto de ley que declara en situación de emergencia al departamento de Alto Paraguay a consecuencia de las grandes lluvias, presentado por el diputado nacional José Domingo Adorno. Consideración del proyecto de ley que regula el otorgamiento de licencias de conducir a las personas con discapacidad auditiva, estableciendo mecanismos de evaluación, adaptación y conducción segura, conforme al principio de igualdad y no discriminación. 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

El 20 de mayo de cada año celebramos el Día del Himno Nacional Paraguayo, resaltando su importancia como emblema de la identidad de nuestra nación. Esta fecha enfatiza los valores de nuestro país, fortaleciendo el sentido de pertenencia y patriotismo. También recordamos cómo, en 1846, el poeta uruguayo Francisco Acuña de Figueroa entregó la letra y partitura del himno al entonces presidente Carlos Antonio López. En Radio Cámara, la 104.1 frecuencia modulada, evocamos las estrofas de nuestro himno que reflejan los valores de libertad, unión e igualdad por los que los paraguayos luchamos diariamente.

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0: 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Es por ello que Radio Cámara le dedica este merecido espacio.
1: Artículo vigésimo del objeto de las penas. Las penas privativas de libertad tendrán por objeto la readaptación de los condenados y la protección de la sociedad. Quedan proscriptas la pena de confiscación de bienes y la de destierro.
0: De esta manera, repasábamos la lección de conocer juntos la Constitución Nacional con una voz bien paraguaya.

0: En la 104.1, frecuencia modulada, la historia y las memorias de nuestro país las compartimos con ustedes.
1: El Paraguay fue descubierto en el año 1524 por el adelantado portugués Alejo García,

0: formando la provincia gigante de las Indias. En nuestro país es un país americano sin litoral, situado en la zona central de América del Sur. Está organizado como un estado unitario y se compone de un distrito capital y 17 departamentos. La forma de gobierno es la república, que se rige por un sistema presidencial y además se organiza como un estado de derecho con una superficie territorial de 406.752 kilómetros cuadrados. Según el censo del año 2022, en nuestro país cuenta con más de 6.100.000 habitantes, de los cuales el 40% de la población vive en el Gran Asunción. Su territorio está caracterizado por dos regiones diferentes, separadas por el río Paraguay, la oriental, que es la más poblada, y la occidental, que forma parte del Chaco Boreal. La Constitución lo declara como un país pluricultural y bilingüe, estableciéndose como idiomas oficiales el castellano y el guaraní.
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0: 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La Cámara de Diputados, presidida por el doctor Raúl Latorre, sesionará este martes 19 de mayo desde las 9 horas con 16 puntos en el orden del día, entre los que resaltan la consideración del proyecto de ley que modifica el artículo 189 Código de la Niñez y la Adolescencia, presentado por los diputados Jatar Fernández y Hugo Mesa. Proyecto de ley que establece la restitución de los pagarés con la extinción de la obligación y dispone un régimen sancionador. El proyecto de ley que declara en situación de emergencia al departamento de Alto Paraguay a consecuencia de las grandes lluvias, presentado por el diputado nacional José Domingo Adorno. Consideración del proyecto de ley que regula el otorgamiento de licencias de conducir a las personas con discapacidad auditiva, estableciendo mecanismos de evaluación, adaptación y conducción segura, conforme al principio de igualdad y no discriminación. 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

en el ocaso del verano. El otoño llega, susurra el viento entre hojas que caen. Nostalgia en el aire, melancolía en la espera. La vida avanza a pasos que se desvanecen. En cada hoja que danza hacia el suelo, recuerdos se despierta, sueños añejos, caminos que se cruzan, destinos en duelo, pero están siempre los amigos fieles, eternos y viejos. En las tardes doradas, sol que se retira, el corazón se abraza a la melancolía, un rincón del alma donde el amor respira. Con amigos cercanos siempre hay compañía. Entre la bruma del otoño que arriba, un suspiro se eleva, la nostalgia revive, pero en el alma la llama se aviva. Con amigos siempre la vida se escribe. 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

En Radio Cámara, frecuencia modulada, repasamos siempre la lección con nuestros amables oyentes. ¿Sabías que la Comisión de Asuntos Constitucionales dictaminará sobre todo proyecto o asunto que interprete o reglamente la Constitución Nacional o pueda lesionar los principios y aquellos que versen sobre la legislación?

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En la 104.1 frecuencia modulada, compartimos con la amable audiencia parte de lo que delinea el Plan Estratégico Seguridad para el Desarrollo 2023-2028. La Carta Magna nos recuerda con fuerza que la soberanía es el derecho supremo que tenemos como nación para decidir nuestro propio destino, y ninguna fuerza externa puede imponernos su voluntad, porque el poder radica en nosotros, el pueblo, y se ejerce respetando nuestra Constitución Nacional. Cada acción ciudadana cuenta desde el voto responsable hasta el respeto a las leyes y la participación en la comunidad. Cuando asumimos que todos somos guardianes de nuestra libertad, el Paraguay se fortalece y envía al mundo un mensaje: somos dueños de nuestro presente y de nuestro futuro.

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El Día del Agricultor recordamos en nuestro país cada 21 de mayo en honor a la noble labor de cultivar el campo y hacer posible que la alimentación llegue a las mesas familiares. Radio Cámara, la 104.1 frecuencia modulada, rinde su homenaje con cariño y gratitud a hombres y mujeres que a diario abren surcos de esperanza con ponderable esfuerzo buscando el bienestar para su familia.

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0: 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Es por ello que Radio Cámara le dedica este merecido espacio.
1: Artículo 19 de la prisión preventiva. La prisión preventiva solo será dictada cuando fuese indispensable en las diligencias del juicio. En ningún caso, la misma se prolongará por un tiempo mayor al de la pena mínima establecida para igual delito, de acuerdo con la calificación del hecho efectuada en el auto respectivo.
0: De esta manera, repasábamos la lección de conocer juntos la Constitución Nacional con una voz bien paraguaya.

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0: La Cámara de Diputados, presidida por el doctor Raúl Latorre, sesionará este martes 19 de mayo desde las 9 horas con 16 puntos en el orden del día, entre los que resaltan la consideración del proyecto de ley que modifica el artículo 189 Código de la Niñez y la Adolescencia, presentado por los diputados Jatar Fernández y Hugo Mesa. Proyecto de ley que establece la restitución de los pagarés con la extinción de la obligación y dispone un régimen sancionador. El proyecto de ley que declara en situación de emergencia al departamento de Alto Paraguay a consecuencia de las grandes lluvias, presentado por el diputado nacional José Domingo Adorno. Consideración del proyecto de ley que regula el otorgamiento de licencias de conducir a las personas con discapacidad auditiva, estableciendo mecanismos de evaluación, adaptación y conducción segura, conforme al principio de igualdad y no discriminación. 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

0: abuelo Luis Guerrero. En la sabia lengua de Cervantes, o en el almibarado idioma del cacique Lambaré, glorificaste el Panambí y levantaste un monumento a la Montaraz Eva Guayaquil. Trazaste con poemas en el mapa del alma a la romántica tierra guaireña. Manuel Guerrero lírico, con tu espada de pluma blandiendo ganaste la sublime batalla en el corazón de tu pueblo.
1: Carlos Miguel Jiménez, sublime bardo de alma vibrante, exaltaste brillante el ángel de la sierra,

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A estas se suman 4 comisiones bilaterales, una comisión especial y otra nacional. 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Entre las comisiones bilaterales se encuentran la de Presupuesto, Economía Social, COVIES, del Congreso Nacional. Comisión especial encargada de los informes y dictámenes de la Contraloría General de la República y la Comisión Nacional de Defensa de los Recursos Naturales, CONADERNA. 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El trabajo de las comisiones asesoras es de vital importancia para el correcto funcionamiento institucional del país.

En el ocaso del verano, el otoño llega, susurra el viento entre hojas que caen. Nostalgia en el aire, melancolía en la espera, la vida avanza a pasos que se desvanecen. En cada hoja que danza hacia el suelo, recuerdos se despierta, sueños añejos, caminos que se cruzan, destinos en duelo, pero están siempre los amigos fieles, eternos y viejos. En las tardes doradas, sol que se retira, el corazón se abraza a la melancolía, un rincón del alma donde el amor respira, con amigos cercanos, siempre

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El Día del Economista Paraguayo se recuerda el 24 de mayo de cada año, coincidiendo con la fundación del Colegio de Graduados en Ciencias Económicas del Paraguay en 1946. La ciencia económica se ha convertido en uno de los campos de estudio más atendidos en todo el mundo por su importancia en la organización de las respuestas en torno a diferentes escenarios desde la perspectiva financiera, social, de servicios y de producción. La 104.1 frecuencia modulada Radio Cámara, reconociendo la importante contribución de los economistas a la sociedad, saluda a todos quienes han elegido esta noble profesión.

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1: Artículo 18. De las restricciones de la declaración. Nadie puede ser obligado a declarar contra sí mismo, contra su cónyuge o contra la persona con quien está unida, ni contra sus parientes dentro del cuarto grado de consanguinidad o segundo de afinidad inclusive. Los actos ilícitos o la deshonra de los imputados no afectan a sus parientes o allegados.
0: De esta manera, repasábamos la lección de conocer juntos la Constitución Nacional con una voz bien paraguaya.

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1: La Cámara de Diputados, presidida por el doctor Raúl Latorre, sesionará este martes 19 de mayo desde las 9 horas con 16 puntos en el orden del día, entre los que resaltan la consideración del proyecto de ley que modifica el artículo 189 Código de la Niñez y la Adolescencia, presentado por los diputados Jatar Fernández y Hugo Mesa. Proyecto de ley que establece la restitución de los pagarés con la extinción de la obligación y dispone un régimen sancionador. El proyecto de ley que declara en situación de emergencia al departamento de Alto Paraguay a consecuencia de las grandes lluvias, presentado por el diputado nacional José Domingo Adorno. Consideración del proyecto de ley que regula el otorgamiento de licencias de conducir a las personas con discapacidad auditiva, estableciendo mecanismos de evaluación, adaptación y conducción segura, conforme al principio de igualdad y no discriminación. 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
1: Desde el 5 de octubre del año 1943, el guaraní es la moneda de curso legal actual de la República del Paraguay por decreto ley número 655 del gobierno de Higinio Morínigo. Se estableció así el régimen monetario orgánico cuyas finalidades fundamentales, entre otras, eran instituir una nueva unidad monetaria a fin de asegurar la estabilidad, fortalecerla y reafirmar la independencia y soberanía monetaria, reemplazando al peso paraguayo. Los billetes y monedas con la nueva denominación se encuentran en circulación oficial desde el año 1944 hasta nuestros días. Cabe señalar que la primera emisión correspondió al Banco del Paraguay. A partir de 1952, con la creación del Banco Central del Paraguay, por decreto ley número 18 del 25 de marzo de ese año, la emisión de billetes fueron efectuadas por la actual banca matriz. En 1998 se emitieron los primeros billetes de 100.000 guaraníes, siendo este el actual billete de mayor valor en la República del Paraguay.
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Nuestra historia. Nuestra independencia. Y los gritos de libertad del Paraguay se conservan enmarcados en los pasillos de aquella antigua casona construida en 1772 y que el 14 y 15 de mayo de 1811, en el estrecho callejón contiguo a la casona, resonarán los pasos de quienes hicieran el deseo compartido por todo un pueblo, vivir en una tierra propia, libre e independiente. La Casa de la Independencia, más conocida como Museo de la Casa Independencia, uno de los sitios más emblemáticos de Asunción, guarda de documentos, reliquias e historias de vida de nuestros héroes de la época, de gran atractivo y valor turístico para compatriotas y extranjeros.

El 20 de mayo de cada año celebramos el Día del Himno Nacional Paraguayo, resaltando su importancia como emblema de la identidad de nuestra nación. Esta fecha enfatiza los valores de nuestro país, fortaleciendo el sentido de pertenencia y patriotismo. También recordamos cómo, en 1846, el poeta uruguayo Francisco Acuña de Figueroa entregó la letra y partitura del himno al entonces presidente Carlos Antonio López. En Radio Cámara, la 104.1 frecuencia modulada, evocamos las estrofas de nuestro himno que reflejan los valores de libertad, unión e igualdad por los que los paraguayos luchamos diariamente.

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1: Artículo 16. De la defensa en juicio. La defensa en juicio de las personas y de sus derechos es inviolable. Toda persona tiene derecho a ser juzgada por tribunales y jueces competentes, independientes e imparciales.
0: De esta manera, repasábamos la lección de conocer juntos la Constitución Nacional con una voz bien paraguaya.

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0: 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La Cámara de Diputados, presidida por el doctor Raúl Latorre, sesionará este martes 19 de mayo desde las 9 horas con 16 puntos en el orden del día, entre los que resaltan la consideración del proyecto de ley que modifica el artículo 189 Código de la Niñez y la Adolescencia, presentado por los diputados Jatar Fernández y Hugo Mesa. Proyecto de ley que establece la restitución de los pagarés con la extinción de la obligación y dispone un régimen sancionador. El proyecto de ley que declara en situación de emergencia al departamento de Alto Paraguay a consecuencia de las grandes lluvias, presentado por el diputado nacional José Domingo Adorno. Consideración del proyecto de ley que regula el otorgamiento de licencias de conducir a las personas con discapacidad auditiva, estableciendo mecanismos de evaluación, adaptación y conducción segura, conforme al principio de igualdad y no discriminación. 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

0: El Congreso Nacional sancionó la ley número 7623, que declara este 2026 como el año del centenario de Luis Alberto del Paraná, en reconocimiento a su legado como embajador musical de nuestro país. Esta leyenda inmortal nació el 21 de junio de 1926 y recorrió el mundo con su guitarra y su grupo Los Paraguayos. Dejó un legado imborrable. Ningún otro paraguayo fue tan popular en el mundo como Luis Alberto del Paraná, artista que pasó a la eternidad del 15 de septiembre de 1974 en Londres. A más de medio siglo de su fallecimiento, sigue siendo una figura cumbre, única a nivel mundial por su virtuosismo con la guitarra, su voz y sus grandes éxitos.
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0: Considerado un embajador cultural, popularizó la polca y la música latina en el mundo en las décadas de los años 1950 y 1970, vendiendo millones de discos y paralelamente realizando presentaciones en escenarios icónicos de todos los continentes, llevando el alma guaraní. Luis Osmer Mesa, o Luis Alberto del Paraná, poseedor de una vocalización natural con expresión melódica que lo hizo dueño de una bellísima voz, dotado de un excelente humor, ocurrente y audaz en los escenarios, y de un genio arrollador. Además de interpretar música paraguaya, fue creador de conocidos temas de nuestro repertorio musical nativo. El hombre de delgado bigote y característica voz llevó por el mundo canciones como Bésame Mucho, Cucurrucucú Paloma y La Bamba, como un guiño al público de cada país. Fue uno de los cantantes latinoamericanos más queridos en Europa. Este soldado del arte fue una persona muy humilde, de la humildad de los grandes, pese a haber compartido camarines y escenarios con gloriosas figuras de la música como Louis Armstrong, Frank Sinatra, Elton John y otros consagrados del arte mundial.

Luis Alberto del Paraná. Recibió varias condecoraciones, grabó más de 500 obras y recorrió más de 80 países en 20 años de historia con los paraguayos, y por la venta de sus álbumes recibió 6 discos de oro. Luis Alberto del Paraná, uno de los más grandes artistas paraguayos de todos los tiempos y el más significativo representante de nuestra música, sigue en el recuerdo de millones de admiradores en el mundo entero. La 104.1 frecuencia modulada Radio Cámara rinde su homenaje al consagrado artista compatriota y perpetúa su memoria histórica con una voz bien paraguaya.

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en el ocaso del verano. El otoño llega, susurra el viento entre hojas que caen. Nostalgia en el aire, melancolía en la espera. La vida avanza a pasos que se desvanecen. En cada hoja que danza hacia el suelo, recuerdos se despierta, sueños añejos, caminos que se cruzan, destinos en

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El 20 de mayo de cada año celebramos el Día del Himno Nacional Paraguayo, resaltando su importancia como emblema de la identidad de nuestra nación. Esta fecha enfatiza los valores de nuestro país, fortaleciendo el sentido de pertenencia y patriotismo. También recordamos cómo, en 1846, el poeta uruguayo Francisco Acuña de Figueroa entregó la letra y partitura del himno al entonces presidente Carlos Antonio López. En Radio Cámara, la 104.1 frecuencia modulada, evocamos las estrofas de nuestro himno que reflejan los valores de libertad, unión e igualdad por los que los paraguayos luchamos diariamente.

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1: Artículo 15. De la prohibición de hacerse justicia por sí mismo. 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
0: De esta manera, repasábamos la lección de conocer juntos la Constitución Nacional con una voz bien paraguaya.

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La Cámara de Diputados, presidida por el doctor Raúl Latorre, sesionará este martes 19 de mayo desde las 9 horas con 16 puntos en el orden del día, entre los que resaltan la consideración del proyecto de ley que modifica el artículo 189 Código de la Niñez y la Adolescencia, presentado por los diputados Jatar Fernández y Hugo Mesa. Proyecto de ley que establece la restitución de los pagarés con la extinción de la obligación y dispone un régimen sancionador. El proyecto de ley que declara en situación de emergencia al departamento de Alto Paraguay a consecuencia de las grandes lluvias, presentado por el diputado nacional José Domingo Adorno. Consideración del proyecto de ley que regula el otorgamiento de licencias de conducir a las personas con discapacidad auditiva, estableciendo mecanismos de evaluación, adaptación y conducción segura, conforme al principio de igualdad y no discriminación. 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

que miraban hacia el cielo como queriendo tocarlo. Eran 11 chimeneas que destilaban tanino, robándole sangre al llano. El chivato florecido, el elegante eucalipto, tenía el color del tallí, el pueblo donde nací.

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vagando por todos los espacios luminosos de este oasis de la paz y cuna de la libertad del llamado América, lleve este canto producido para la mujer paraguaya, la voz del amor de las hijas de mi patria a sus hermanas del mundo. De acuerdo con el sueño artístico de que en una hora venturosa de las naciones, los hombres y las mujeres nos pasemos las manos a la sombra de nuestras hermosas y gloriosas banderas entrelazadas.

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1: Artículo 14 de la irretroactividad de la ley. Ninguna ley tendrá efecto retroactivo, salvo que sea más favorable al encausado o al condenado.
0: De esta manera, repasábamos la lección de conocer juntos la Constitución Nacional con una voz bien paraguaya.

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La Cámara de Diputados, presidida por el doctor Raúl Latorre, sesionará este martes 19 de mayo desde las 9 horas con 16 puntos en el orden del día, entre los que resaltan la consideración del proyecto de ley que modifica el artículo 189 Código de la Niñez y la Adolescencia, presentado por los diputados Jatar Fernández y Hugo Mesa. Proyecto de ley que establece la restitución de los pagarés con la extinción de la obligación y dispone un régimen sancionador. El proyecto de ley que declara en situación de emergencia al departamento de Alto Paraguay a consecuencia de las grandes lluvias, presentado por el diputado nacional José Domingo Adorno. Consideración del proyecto de ley que regula el otorgamiento de licencias de conducir a las personas con discapacidad auditiva, estableciendo mecanismos de evaluación, adaptación y conducción segura, conforme al principio de igualdad y no discriminación. 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

En la 104.1 frecuencia modulada, compartimos con la amable audiencia parte de lo que delinea el Plan Estratégico Seguridad para el Desarrollo 2023-2028. Allí donde esté la amenaza, allí llegará el Estado paraguayo, afirmó el presidente de la República, Santiago Peña, el 23 de febrero del 2026. El Estado paraguayo empleará todos sus medios institucionales, humanos y técnicos para defender a su población, sus instituciones, su territorio y su soberanía. La defensa nacional no es una acción aislada ni limitada a un solo organismo. Es la acción coordinada del conjunto del Estado. Cuando la soberanía, la integridad territorial o la seguridad de la población se ven amenazadas, el Paraguay activa todas sus capacidades políticas.

diplomáticas, judiciales, militares, tecnológicas y sociales. Cada institución cumple su rol específico, pero lo hace en articulación con las demás, bajo el principio de unidad de acción y respeto al Estado de Derecho.

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1: El 20 de mayo de cada año celebramos el Día del Himno Nacional Paraguayo, resaltando su importancia como emblema de la identidad de nuestra nación. Esta fecha enfatiza los valores de nuestro país, fortaleciendo el sentido de pertenencia y patriotismo. También recordamos cómo, en 1846, el poeta uruguayo Francisco Acuña de Figueroa entregó la letra y partitura del himno al entonces presidente Carlos Antonio López. En Radio Cámara, la 104.1 frecuencia modulada, evocamos las estrofas de nuestro himno que reflejan los valores de libertad, unión e igualdad por los que los paraguayos luchamos diariamente.

0: 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Es por ello que Radio Cámara le dedica este merecido espacio.
1: Artículo 13º de la no privación de libertad por deudas. No se admite la privación de la libertad por deuda, salvo mandato de autoridad judicial competente dictado por incumplimiento de deberes alimentarios o como sustitución de multas o fianzas judiciales.
0: De esta manera, repasábamos la lección de conocer juntos la Constitución.

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1: La Cámara de Diputados, presidida por el doctor Raúl Latorre, sesionará este martes 19 de mayo desde las 9 horas con 16.